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2: 19:26.
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2: 19:57.
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2: 20:25.
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Nací en Barracas, soy de Leo, músico, pero sobre todo amante de la música. Hay una frase en mis canciones que yo resalto particularmente.

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2: 20:59.
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2: 21:57.
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2: 22:32.
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1: Animal de radio. 0:03 minutos.

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1: Animal de radio. 0:15.

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0: 2:03.
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2: 3 en punto.
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3: Animal de radio. 5 en punto.

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2: 5:32 minutos.

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2: 5:56
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2: 6:33.
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Hola, saludos a todos, saludos a todas. Buenos días. Son las 6:41 y aquí arranca el pan con nata. Donde quiera que estés, un abrazo enorme. Si estás manejando, trabajando.

empieces tu semana con mucha actitud. Que nada ni nadie te robe la energía. Levanta la mirada, por favor, acomoda el corazón y súbele el volumen porque estamos felices y arrancando una nueva semana. Este lunes 21 de septiembre del año 2026. Es un placer poder saludarte y decirte bienvenida y bienvenido al Pan con Nata, presentado por Ford de Quito Motor. 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I Love 80s y 90s está de regreso el 31 de octubre. 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Aquí empieza tu día. 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Donde quiera que estés, un abrazo enorme. Vamos a pasarla bien. Esa es la idea.

Bueno, seamos felices, por favor, disfrutemos siempre de la buena música, todo lo que tú nos quieras sugerir, 0980-923-949. Cuéntanos qué canción te hace feliz esta mañana y con mucho gusto la vamos a escuchar. Empecemos en los 70s con ese estilo kabuki muy particular de ellos. Ese maquillaje único, esas vestimentas, en aquel entonces nos parecían impresionantes. Los Kids.

Es el estudio principal, ya son las 6 de la mañana con 48 minutos. Este 21 de septiembre es el Día Internacional de la Paz, Día Mundial del Alzheimer, Día del Artista Plástico, Día Internacional de la Biodiversidad, Día Internacional del Rock Progresivo, ¿qué les parece? Día Mundial del Paganismo, Día Internacional contra los Monocultivos de Árboles. Todo eso se celebra hoy. Bueno, ya vamos a ir hablando de cada uno de ellos. Pero si estás de cumpleaños el día de hoy también, felicitaciones. Que tengas un super día, super lunes.

Nosotros a esta hora de la mañana, 9 grados es lo que tenemos. Sensación térmica de 10 grados. Hace frío en la ciudad de Cuenca. Para el día de hoy, progresivamente iremos subiendo la temperatura hasta llegar a los 24 grados. Y prepárense porque el mediodía vamos a tener calorcito en la ciudad de Cuenca. Sensación térmica de 26, inclusive podríamos llegar a los 27 grados. Sí, frío a la mañana, al mediodía caliente. Posibilidades de lluvia apenas de un 55%, es el punto máximo, será sobre las 18 horas, podría ser alguna lluvia muy pasajera, alguna llovizna muy apartada. Para la noche, noche parcialmente despejada, con temperaturas que estén oscilando entre los 12 y 11 grados, más o menos. Bueno, en todo caso, ya abrígate ahora, al mediodía, gafas de sol. A cuidarse, quienes están en el auto, disfruten. A todas las víctimas del tráfico, por supuesto que les enviamos un abrazo. Gracias, Leonardo, dice, soy víctima del tráfico. Claro. Ay. Bueno, vamos, ustedes pueden con lo del tráfico, por favor. Que no les gane. Buenos días a Javier también. Primera sugerencia de la mañana con la banda ABBA.

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2: 7:02.
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Ellos son los Imagine Dragons aquí en Super 949 a esta hora de la mañana cuando hay tráfico en la ciudad de Cuenca. Sí, tenemos tráfico fuerte. Si estás en la avenida Solano con dirección a los Tres Puentes desde la Virgen de Bronce, bueno, en los dos sentidos, de hecho, desde la Virgen de Bronce hasta los Tres Puentes y desde los Tres Puentes hasta la Virgen de Bronce. Tráfico lento, una media de 7 kilómetros por hora es lo que están circulando en esa avenida, en esa arteria vial. Si vas desde los Tres Puentes, tomando la Primero de Mayo hasta la Felipe II, también te vas a encontrar con tráfico desde la Don Bosco, justo desde la Felipe II hasta los Tres Puentes. Si estás usando la Don Bosco, vas a encontrarte con tráfico fuerte también. Desde el Parque del Ferrocarril ya se ha vuelto un clásico, hasta el Redondel de la UDA también tienes tráfico lento, una media de 8 kilómetros. Si estás bajando desde la autopista hasta el Redondel de la UDA también tienes tráfico lento, una media de 3 kilómetros por hora. Muy suave es lo que están circulando por ahí. También la Francisco Moscoso, desde la 10 de agosto hasta el Redondel de la UDA hay tráfico pesado. La avenida 27 de febrero también está desde la Julio Torres hasta la avenida Francisco Moscoso, tráfico lento, así que maneja con precaución. La 24 de mayo desde el Redondel con la Max Zule hasta donde se une con la vía que viene del Valle, también tienes tráfico lento, muy marcada a esta hora. 12 kilómetros por hora. Más al centro de la ciudad, la Huayna Cápac presenta algunos inconvenientes desde el Redondel de la Chola Cuencana. Te digo, ¿hasta dónde? Hasta la calle Sucre. Más, un poquito más. Y en el otro sentido, desde la calle Larga hasta la González Suárez, siguiendo la Huayna Cápac, también tienes tráfico fuerte. Si estás bajando hasta la Iglesia del Vergel, también vas a encontrarte con tráfico lento en la Huayna Cápac, una media de 9 kilómetros. Subes la 12 de abril, unos 200, 300 metros con bastante tráfico. La Paseo de los Cañaris presenta inconvenientes. A 5 kilómetros por hora están circulando con dirección al Redondel que se une con la Puma Pungo. Sí, la Puma Pungo también presenta inconvenientes. Unos 2 cuadras más o menos de tráfico lento hasta el Redondel que se une con la Paseo de los Cañaris. 3 kilómetros por hora es la media. Sí. Tráfico. La calle Bolívar, si vas a tomar la calle Bolívar desde la Huayna Cápac hasta la calle Luis Cordero, bueno, vas a encontrarte con tráfico, sí. La calle Bolívar también anda con tráfico muy lento. 4 kilómetros por hora, esa es la media. Y la avenida España, si tomas la avenida España desde el Redondel de la Chola Cuencana hasta el terminal terrestre aproximadamente, también tienes tráfico bastante lento, una media de 10 kilómetros. Desde la Rafael María Arizaga, si es que sigues la General Torres hasta la calle Bolívar, también tienes tráfico ahora mismo en la General Torres, una media de 6 kilómetros por hora. La avenida 3 de noviembre, también con algunos inconvenientes desde el Redondel de los Corazones hasta la Unidad Nacional, tienen tráfico intenso. En la avenida de las Américas desde la Ordóñez Lazo, también desde la salida del puente a desnivel hasta el Redondel de la Feria Libre, te vas a encontrar con tráfico a esta hora. Línea marcada en rojo. La salida y entrada de la parte sur de la ciudad de Cuenca también con muchos inconvenientes, con mucho tráfico, una media de 12 kilómetros por hora. Esto ya cerca del control sur. Paciencia los que van por ahí. Toda la zona de la construcción
la autopista en la parte del puente a desnivel. También tienen tráfico bastante lento. Esto quiere ser la avenida 24 de mayo. Conduzcan con precaución. Algunos de los puntos más críticos a esta hora en la ciudad de Cuenca, y te lo contamos aquí en Super 949. Así que por favor, ya saben, manejen con precaución, todas nuestras víctimas del tráfico.

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Bueno, los incendios forestales están a la orden del día. Déjame contarte que ayer en horas de la noche había un incendio bastante grande en San Cristóbal, esto es en Paute. La prefecta de la SUAI y presidenta del COE provincial, Alexandra Quintanilla. Bueno, se desplegó a la zona afectada para liderar la respuesta operativa. Tras evaluar la situación en territorio con el cuerpo de bomberos local, pues la prefecta dispuso el envío inmediato de una cuadrilla especializada de la prefectura y la entrega de herramientas de combate y combate fuegos a las comunidades del sector para reforzar el contenido del incendio. Tañilla confirmó que mantendrá el monitoreo permanente sobre este y otros focos activos en la provincia. Está lista para articular más recursos y contingentes técnicos según lo que se requiera. Dentro de ese mismo tema, la entidad provincial reiteró un llamado urgente a la ciudadanía para prevenir quemas que amenacen los ecosistemas y afecten fuentes de agua y los páramos en la provincia de La Suárez. Pero lo que conocemos es que no ha sido el único. Ayer se reportó incendios en la parroquia Santa Ana, incendio forestal en el descanso Gualaceo, en Sitcay, en el sector de Guabo. Así que, bueno, por favor, a cuidar mucho nuestros páramos, nuestros bosques. Tengan precaución. Y si ven a alguien que por ahí tiene pinta de sospechoso, queriendo prender fuego o algo, llamen a las autoridades. En Quito, los incendios también incontrolables, ¿ah? Y uno de esos videos que se hizo viral este fin de semana fue cuando uno de esos personajes fue atrapado infraganti. Agentes de tránsito de Quito lograron frenar a tiempo lo que pudo ser un desastre ambiental. En pleno patrullaje en un sector en la avenida Simón Bolívar y Pedro Bustamante, esto en Quito. Pues la AMT intervino a un ciudadano que quemaba cables en una zona boscosa. Imagínense, buscando netamente empezar uno de esos incendios de magnitud que han sacudido también a Quito en las últimas horas. Fuerte, muy fuerte. A cuidar la única casa que tenemos.

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1: Animal de radio. 7:29.
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6: Aquí estamos de regreso, son las 7:37 minutos.
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6: Gracias por estar ahí. Bueno, les mandamos un abrazo a quienes están ya rumbo a su trabajo para empezar la jornada de esta semana. Que este lunes sea espectacular, sea precioso.

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Bueno, a esta hora de la mañana hay que contarte algunas noticias también. Vamos a contarles que a través de un comunicado público dirigido a toda la ciudadanía cuencana el día de ayer, Cristian Zamora informó sobre su actual condición médica tras someterse a exámenes de seguimiento clínico. Zamora explicó que si bien varios parámetros muestran una evolución favorable dentro de su proceso de recuperación, otros indicadores no han respondido conforme a lo previsto por los especialistas. Ante ese cuadro clínico, dijo Zamora, y por recomendación del equipo médico tratante junto a la decisión familiar, señaló que buscará opciones terapéuticas en el exterior mediante tratamientos especializados con profesionales dedicados a la investigación médica en el área requerida. En su mensaje agradeció los pronunciamientos de respaldo, las muestras de afecto y las oraciones de la población para su restablecimiento de la salud. Eso es lo que decía Cristian Zamora el día de ayer y lo que se lee el día de hoy. Voy a tomar como fuente de red informativa. Os dice que la Fiscalía Provincial de la SUAY

Y en cambio, solicitó a la jueza especializada para el juzgamiento de delitos relacionados con corrupción y crimen organizado que convoque a una audiencia de formulación de cargos contra Cristian Zamora, justamente por el presunto delito de enriquecimiento ilícito. De acuerdo con el documento firmado por la actual fiscal provincial Jimena Rojas, se señala que la entidad ha encontrado elementos de convicción suficientes para hacer presumir la participación en calidad de autor de mencionado delito. De manera paralela, se indicó que se notificará a la Contraloría General del Estado y al procesado. El documento está fechado como 17 de septiembre del año 2026. Mientras tanto, como les digo, el día de ayer, pues el alcalde publicó un mensaje en el que anunció una posible salida del país, argumentando, como acabamos de escuchar, temas de salud. Refirió que se han realizado exámenes de seguimiento y que estos han evidenciado una mejora, no obstante detalló, pues, otros parámetros que no han respondido adecuadamente. Claro, muchos ya están hilando mucho más fino, cada quien saque su propia conclusión, pero en todo caso, el tiempo lo dirá. ¿Quién lleva la razón? No somos ni juez ni parte de nada, solo te contamos la información que se ha dado en estas últimas horas.

Flipper, siempre poderosa, siempre con un poder brutal. Bueno, nos separan 6 minutos de las 8 de la mañana. Déjenme contarles, por supuesto, que se viene la fiesta más esperada del año. Regresamos a Cuenca, el Love 80s y 90s. El 31 de octubre, 21 horas, versión Halloween. Vamos a pasarla muy bien. Vamos a tener buena música, personajes, regalos, bandas en vivo. Un festejo brutal para la ciudad de Cuenca. Claro, sí. 31 de octubre, 21 horas. 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No te lo puedes perder. Va a estar sensacional. Sensacional. Buenísimo. Así que prepárate para vivir. Gracias cada uno de los mensajes que nos envían. Gracias siempre por compartir con nosotros. Bueno, la Organización Mundial de la Salud ha clasificado al popular talco, sí, al talco, tal cual conocemos, como cancerígeno para los humanos. Sí, el talco ha sido clasificado de manera reciente como cancerígeno para los humanos, de acuerdo con la Agencia Internacional de Investigaciones sobre el Cáncer, que es una agencia de la Organización Mundial de la Salud. Por medio de un comunicado, ha informado que después de que se comprobara exhaustivamente la literatura científica disponible, el grupo de expertos ha clasificado al talco como un probable, altamente probable cancerígeno para los seres humanos. Está dentro del grupo 2A. ¿Qué les parece? Dentro de tantas causas, ¿no? Dentro de tantas causas. El grupo 2A habla del peligro de la sustancia. Así que cualquier persona en algún momento tiene alto riesgo. Pero depende de varios factores, ¿sabes? Como calidad, frecuencia, vía de exposición, duración, etcétera, etcétera. Así que, bueno, oficialmente la Organización Mundial de la Salud ha clasificado al talco como cancerígeno. Teniendo en cuenta de que por lo menos los de la generación de uno utilizamos talco toda la vida, ¿no? Muchos han utilizado más. Bueno, bueno. Como que esta noticia es como que ya la esperábamos hace rato. 7:57 minutos.

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2: 8 en punto.
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Bueno, fantástica sugerencia esta de Adele. Maravillosa. Muy linda. Este Some Like You. Gracias.

Seguimos conectados. Son las 8 de la mañana. Son exactamente, déjeme ver, con 13 minutos. Aquí andamos. 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

Bueno, ahí está Soda Stereo sonando muy bien. Son las 8 de la mañana, 21 minutos. Gracias, ya están participando muchas personas. El ingrediente perfecto, perfecto. Más conocido que ingrediente. Ok. En el tráfico. Nos están escuchando ya en diferentes lugares de trabajo. Muchas gracias en casita. Gracias, Juan. Perfecto, Tati, gracias. Pablito también. Buenos días. Gracias en Ambato, que nos están escuchando. Vámonos. Bueno, Ambato no les vamos a poder enviar el premio de Café Jones. Pero gracias por participar. 0980-923-949. Dinos tu nombre. Nombre, tu apellido. ¿Dónde estás? ¿Cuál es ese ingrediente principal del fritillo? Escríbenos y te mandamos el desayuno para que empieces bien tu día. 0980-923-949.

Bueno, dentro de las cosas que siempre te contamos, esta no es tan positiva, pero bueno, el Ministerio de Energía y Ambiente aplicará cortes de energía a industrias de alto consumo a partir de esta semana, con el fin de disminuir la demanda nacional y preservar las reservas de agua en el embalse de Mazar. Esto perteneciente, como todos sabemos, al complejo hidroeléctrico de Paute. La medida contempla desconexiones de un día a la semana para entre 145 y 150 compañías clasificadas en el segmento de alto voltaje, cuyos cronogramas específicos se coordinarán de manera directa con las distribuidoras eléctricas. El titular de la cartera de Estado, Juan Carlos Blum, informó que el plan proyecta una reducción de demanda entre 600 y 1000 megavatios, sujeta a la capacidad de autogeneración del sector productivo como parte de la estrategia técnica. El Ejecutivo evalúa redistribuir las jornadas laborales en turnos de martes a sábado o de domingo a jueves, en coordinación con los gremios y el Ministerio de Trabajo. Asimismo, la autoridad precisó que la planificación actual no contempla suspensiones del servicio para usuarios residenciales, manteniéndose el esquema acondicionado de la evolución de las condiciones hidrológicas durante el periodo de estiaje. El gobierno ratificó que el esquema operativo vigente no contempla suspensiones programadas, como te decimos, en el servicio eléctrico para los usuarios residenciales. La planificación técnica se enfoca a reducir de forma prioritaria la demanda de las grandes industrias de alto consumo. Incorpora fuentes de generación térmica al sistema interconectado y administrar los volúmenes de agua en los principales reservorios hidroeléctricos del país. No obstante, el ministro de Energía y Ambiente advirtió que el escenario operativo dependerá de la evaluación y la evolución climática del comportamiento del fenómeno del Niño frente a las proyecciones iniciales. ¿Ya qué pasará con esto? Ya nos iremos enterando con el tiempo. Lo que sí es que por lo menos aquí en el Austro, ya hace algunos días, cero lluvias.

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2: 8:30.
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Aquí estamos en el pan con nata, gracias. Y vamos felices contigo en esta mañana de lunes, que todo salga muy bien. 21 de septiembre. 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Muy bien. 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Bueno, esta mañana está aquí en Super 949 Cristina Merchán, que es gerente de la agencia del Mall del Río del Banco Solidario. Vamos a charlar con ella porque hay muchas cosas interesantes.

0: Cristina está aquí con nosotros, el Banco Solidario, más de 30 años acompañándote a quienes trabajan por un futuro mejor. 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
0: 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Y claro, los beneficios que tiene Banco Solidario para todos sus cuentahorristas y para todos los que nos están escuchando en algún momento, pues son varios, y de eso nos quiere contar Cristina sobre todo lo que tienen y cuáles son los servicios que prestan.
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0: Ajá. 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
0: Muchas gracias a ti, Fernando. Muchas gracias a todas las personas que nos escuchan. Les esperamos.
1: 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Sigamos con más de esta mañana aquí en Super 949.

Bueno, son las 8 de la mañana, 58 minutos. Juan Esteban Segovia estará con nosotros más adelante para compartir también un tema muy interesante. Y ya vamos con el sorteo de ese desayuno de Café Jones. No has participado, te damos un par de minutos para que lo puedas hacer. 0980-923-949. ¿En dónde estás? Tu nombre y apellido. ¿Y cuál es el ingrediente principal de nuestro gritillo? Ah, con eso te digo todo, ¿no? 0980-923-949 y te enviamos tu desayuno.

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Bueno, aquí estamos de regreso contigo en Super 949. Buenos días, qué bueno estar contigo, qué bueno poder compartir buenos momentos. En el estudio principal de Super 949, Juan Esteban Segovia ya está con nosotros. Pero antes déjame, vamos con el sorteo. ¿A quién le enviamos un desayuno? Claro. Gracias, bueno. Y nadie falló, ¿no? Nuestro, el plátano verde. Para un tigrillo. Un gritillo, es espectacular, delicioso. Gracias. Todas las personas acertaron. Todas. No hay uno que no. 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Pero alguien vamos a enviar un desayuno. A ver, Juan Esteban, te da un número del 1 al 52. 49. Dentro de las últimas participaciones, vamos a ver el 49 de quién es. Aquí está, dice, hola Fer, aquí escuchándoles en el trabajo, el ingrediente principal es el verde, Cristina Vicuña Reyes. Cris Vicuña, Cristina Vicuña, te vamos a enviar tu desayuno. Tienes que mandarnos tu número de identificación, tu lugar exacto, tu ubicación, esa es, tu ubicación. Cris, claro, para allá va el desayuno. Listos para charlar con nosotros y con Juan Esteban Segovia. Vamos a ello. Vamos a estar hablando sobre un tema muy interesante. Y ahora, por primera vez, nos han pedido que hagamos una transmisión en TikTok. Así que quienes quieran ver esta entrevista, pueden entrar a mi TikTok personal, Fernando Pesantes, y ahí nos vamos a escuchar con Juan Esteban Segovia. En tu mano.

0: Bueno, aquí estamos esta mañana y queremos darle la más cordial bienvenida a Juan Esteban Segovia, es nuestro coach experto en programación neurolingüística de Number One. Vamos a hablar hoy sobre un tema que me parece extraordinario. ¿Acaso nos da miedo demostrar lo que sentimos? A veces es complicado decirlo. Si nos gusta a alguien, preferimos no mostrarnos así interesados, no mostrar demasiado interés, el juego de hacerse el difícil. ¿De qué? ¿Qué pasa ahí? Lo hablamos con Juan Esteban Segovia, que está con nosotros. Buenos días, Juan Esteban. Qué bueno tenerte con nosotros. Bienvenido siempre.
1: Hola, Fernando. Contento. Hay cosas nuevas en el pan con nata. Estaba oyendo la presentación, estaba espectacular los videos que están ahora también ahí en el video. Ay, espectacular.
0: En la pantalla.
1: Así es, ¿no?
0: Sí.
1: Es como que le impunde más poder a este animal de radio. Contento, bueno. Contento de estar aquí, sabiendo que tenemos a mucha gente iniciando la semana, esperando escuchar algo que también haga algo de diferencia en su vida, ¿no?
0: Qué bueno, Juan Esteban. Gracias por estar aquí, gracias siempre por compartir todos tus conocimientos. Bueno, Tengo entendido que estamos en Facebook, no en Facebook Live, estamos en TikTok por primera vez.
1: Buenas.
0: Bueno, les mandamos un abrazo a toda la gente que está conectada con nosotros en TikTok. Y hablemos sobre este tema que muchas veces no se habla, ¿no?
1: Así es.
0: Y no sabemos qué estrategia debemos tomar si es que alguien verdaderamente nos gusta. ¿Es bueno fingir el hecho de que nos gusta alguna persona? Pasar desapercibido, no hacer sentir que esta persona me gusta, o hay que decirlo, hay que mostrarse interesado. Cuéntanos un poquito sobre eso.
1: Es súper interesante el tema que vamos a tratar, porque no se lo dice abiertamente, ¿no? ¿Ya? Porque ¿cómo vas a decir, oye, yo estoy haciendo esto, estoy haciendo el otro? Cada quien, hombres o mujeres, están exponiendo su manera de relacionarse, ¿no es cierto? Sin embargo, vemos en las redes cursos de cómo seducir, cursos, cómo llamar la atención de alguien, ¿sí? Sin embargo, todos están haciendo, pero no lo dicen abiertamente. Nosotros en consulta nos vienen y nos ha preguntado si mostrar mucho interés es algo positivo. Yo lo que suelo decir, oye, si te interesa un hombre o una mujer, pues anda por ello. ¿Sí? Entonces, no esperes. Eso no significa que estás en el pasado, no significa que eres moderno, significa que eres una persona con buena autoestima. Punto. Las personas que tienen baja autoestima son las que andan poniendo estas estrategias de seducción, diciendo no muestres demasiado interés, dale poco a poco las cosas, respóndele después de 10 minutos, responde después de 15 minutos. Eso lo decimos claramente, y eso en consulta. Si tú eres de esas personas que tiene que aplicar estrategias de seducción para llamar la atención de alguien, primero revisa quién eres tú y cómo te lo valoras. Una persona de buena autoestima, madura, entonces pongamos de madura, sabe que es una persona que puede atraer a quien sea, sí, como sea, pero trae esa atención. Y esa persona madura dice, bueno, le expreso mi interés, y si no me responde, bueno, una vez, le hago una segunda vez, no me responde, maduramente voy a decir, por aquí no es, voy a la siguiente relación que pueda construir, ¿no es cierto? Entonces, el tema es este, de estas estrategias de seducción, es de que no muestres demasiado interés. ¿Por qué? Porque te vas a ver demasiado vulnerable. La confusión entre la necesidad y la madurez está en una línea muy pequeñita. Las personas, ¿no es cierto?, que expresan necesidad es porque dicen, necesito saber de esa persona, necesito que me responda enseguida. Y ahora, no pueden ni trabajar porque están a la expectativa de sus redes sociales para ver si les ha dado un like, para ver si les ha respondido. Es muy diferente entonces una persona madura, hombre o mujer, que una persona, hombre o mujer, con necesidad. Esas personas son las que están aplicando estrategias.
0: Ok, perfecto. Ajá. O sea, cuando pasa por nuestra cabeza el me voy a hacer un poco interesante para que me busque, un ejemplo.
1: Exactamente.
0: Esto me está hablando de lo inseguro que puedo ser.
1: Así es. Está más hablando de una necesidad. Sí, más de una necesidad, inclusive en los términos pseudopsicológicos, tienes un ego herido, estás roto, estás rota, entonces voy a hacerme un poco de rogar para que vea con quién se mete, ¿no? Para que vea que yo también soy de esas personas que no dependo de lo que me dicen y todo, cuando al final... Al final, el mensaje que estás dando es que solamente tienes un ego tan grande o o al revés, un ego tan roto que necesitas esas verificaciones infantiles, que yo los llamo, para sentirte bien. Como le digo, la madurez, el equilibrio de una persona es, oye, que a todos nos gusta una persona, claro, estoy hablando de personas que puedan iniciar relaciones, ¿no es cierto?, sentimentales, a largo plazo, a mediano plazo, no las de corto plazo tienden a ayudar a confundir esto en la gente. Pero si eres maduro y eres madura, solo dices, ¿no es cierto?, hola, ¿sabes qué?, desde hace tiempo me gustas, quisiera invitarte a un café y todo. Si la persona en ese momento se siente, no abrumada, pero sí sorprendida, porque tú asumes esa posición, dale ese tiempo. Porque cuando te acercas nuevamente, le dices, bueno, ya pensaste, podemos ir. Y si esa persona te dice, chévere, vamos por café, estás yendo por buen camino. Pero si te dice, ay, oye, no, realmente no lo tengo interés, no lo tomes personal. Amigo y amiga, escúchame, no lo tomes personal. No es de que solo, ¿qué pasará conmigo porque no me acepte? ¿Cómo es? No lo tomes personal, solo no quiso. Okay. Tú solo agradécele y tú sigue para la siguiente persona que te pueda dar el interés que tú quieras.
0: ¿Qué hay del miedo al rechazo?
1: A eso vamos ya psicológicamente.
0: Muchos nos ha pasado en algún momento de la vida que, bueno, decidimos, sobre todo jovencitos, mostrar interés por alguien y te cortan y te paran en seco, ¿no?
1: Es que las...
0: Y eso... ¿Te queda marcado o no?
1: Exacto, las personas que tienen esta herida, en términos de un autor, del rechazo, es porque de alguna manera sintieron eso de muy pequeños, por lo general entre los 14 y 0 años se va desarrollando esto. Uh-huh. Pero tiene sus resultados entre los 14 y 21. Lo interesante es de que el miedo al rechazo hace que esa persona quiere hacer todo lo bueno humanamente posible, si hasta me permiten el término, para que la otra gente le diga, sí, vente. O sea, el que tiene miedo al rechazo, hace todo bonito. Ah, te paso viendo, como sirve hasta de chofer. Okay. Hagamos una fiesta, ya, yo pongo mi casa, hagamos ahí. O sea, el que tiene miedo al rechazo es el que da todo, esperando que algún momento alguien, ahí voy a utilizar las comillas, espontáneamente diga, ven, también hagamos esto, y te invito.
0: No sentirse rechazado.
1: Exactamente, lo hace porque tiene miedo a sentirse rechazado. Okay. Sin embargo, ¿no es cierto?, este tipo, el miedo al rechazo hace que muchas veces se sientan vulnerables. Y este tipo de personas son los que aplican también estas reglas disque de seducción.
0: Muy bien, sí. Pero este miedo al rechazo muchas veces te hace incómodo para la persona que estás pretendiendo. O sea, ¿cómo no volvernos cansones también con esa parte? Porque están los dos extremos, ¿no?
1: Así es.
0: Cuando no queremos mostrar interés por nadie, podemos estar perdiendo oportunidades de, en algún momento, de encontrar una chévere pareja. Y otra que llega a una saturación brutal, ¿no? Que está ahí, y, o sea...
1: Fernando, hemos tenido en consulta hombres y mujeres que inclusive dice, ¿por qué me dices si le estoy dando lo mejor? Le doy, le presto plata, le llevo de viajes, ¿cómo así? ¿Cómo así? Exactamente, esa es la otra cara de la moneda. Está dándole todo y las otras personas le dicen, no, oye, ya no me abrumes tanto, espérate un rato, no me presiones y todo. ¿Es por qué? Porque están en los dos extremos.
0: Ya.
1: Amigos y amigas que nos escuchan, una relación sana no quiere decir que no haya problemas, una relación sana no quiere decir que no haya conflictos entre las personas, lo que quiere decir que ese conflicto y esos problemas solo hay que conversarlo para llevarlo al equilibrio, ni para ti, ni para mí, ni el tire y jale, lleguemos al equilibrio y eso es a largo plazo. Si tú tienes todavía un papá y una mamá que están juntos, es de la última generación de esos padres que lograron resolver sus diferencias. Sí, y se quedaron juntos. Ahora estamos en una época en donde alguien comete una falla y piensa que esto es tan garrafal que merece romperse. ¿Y qué es lo que pasa inmediatamente? Se junta con personas rotas. A mí me encanta ver en las redes sociales, lo digo así, cómo están gente rota, así gente soltera, como, no digo que está mal eso, pero están rotos de ahí. ¿Por qué? Porque están juntos para hablar de algo que les ha pasado comúnmente.
0: Okay.
1: ¿Ya? Una persona que está sana, una persona que inclusive le han rechazado, si podemos ponerlo de esa manera, no está pues buscando un grupo en donde estén solo hablando de eso. está buscando un grupo en donde pueda progresar, en donde pueda desarrollarse, inclusive hasta salvar su propio problema de no haber construido una relación con personas que sí lo hicieron, ¿no? Es súper interesante cómo este tema de las relaciones sentimentales, sí, se lo ha tomado de una manera tan banal, sí, de tan superficial, que pensamos que ya aplicando ciertas estrategias de seducción, tú vas a salir ganando en esa relación. Yeah. Es impresionante ver esto, Fernando. Entonces, ¿qué tenemos que hacer? ¿No es cierto? Vernos vulnerables porque te interesa a alguien. La vulnerabilidad no es malo. Sí, el hecho que a ti te interese a alguien, que tú ames a alguien, significa que también tienes que bajar un poco tus mecanismos de defensa. Porque ahí te vuelves vulnerable. Una persona vulnerable es la única capaz que puede amar puramente, no la que tiene una estrategia de seducción para demostrar y salir ganando. ¿Ves? Yo tuve razón. Eso es de ego puro, que en términos, como digo, de psicología superficial. Lo otro es, vuélvete vulnerable. Es decir, que una persona te llama tanto la atención que le darías de ese momento lo que puedes construir con esa persona. Pero porque quieres acercarte a alguien, porque sabes que te llama la atención, pero no porque quieres ganar o no, quién tiene la razón y quién maneja la situación de esa relación.
0: Muy bien, Juan Esteban, quiero preguntarte, ¿qué hay de las personas ahora con todo esto de las redes sociales? ¿Cuál es el análisis que haces a esas personas? Uno, que si es que alguien les llama, prefieren no contestar por hacerse los interesantes. Y otros, que son las personas que gestionan todo a través de redes sociales y ponen su propia emocionalidad dentro de ello. O sea, no me contestó, es por algo. O si te pones simplemente un hola, dices, ay, ¿por qué está enojado? Y asumen cosas,
1: exacto,
0: ¿no? Asumen cosas y asumen emociones de la otra persona. Dice, ah, es que estás enojado, estás enojada. Pero oye, la otra persona simplemente puso un hola. ¿Por qué asimilas que puede estar enojado? Si simplemente es una palabra.
1: Exacto. Ahí viene la clave y eso es fuerte decirlo.
0: ¿Ya?
1: Esas personas que asumen inclusive la emocionalidad de la otra persona es porque no está equilibradamente o psicológicamente equilibrada. No quiere decir que está enferma mentalmente, solo quiere decir que algo está por fortalecerlo a nivel psíquico, emocional, sentimental, por lo que hace que esto asúmele, ya no me responde enseguida, ya te estás chateando con los novios, ya estás chateando con otras personas. Y ahora le escribo y le pongo un corazón y yo le pongo un corazón rojo y ella me pone un corazón blanco. El que comienza a hacer eso no está equilibrada, no está, está más preocupada su necesidad de recibir la expectativa que tiene.
0: Ya.
1: Si yo le mando un corazón rojo, espero que me mande un corazón rojo. Si yo le digo un hola, espero que me diga hola inmediatamente. Y he visto en esas redes sociales cuando dice, si no te responde es porque está ya ocupada. Si no te respondes de eso, no asumamos nada de eso. Las relaciones son así. Si una persona ya al hacer esto dos o tres veces ya no te respondió, no lo tomes personal, solo aléjate y sigue con tu vida. Si lo tomas personal, no dice mucho sobre qué te hicieron. Significa que si lo tomas personal es porque a ti te falta equilibrarte y te falta madurar. Ahí está la clave en las relaciones. Al final, cuando ya vamos madurando, nos vamos a reír después de estas circunstancias en las cuales las redes sociales lo ha explicitado. No es que no haya habido antes de este tipo de relaciones, sino se lo explicitó. En toda la historia había gente que desarrolló relaciones románticas, sentimentales maduras y relaciones románticas inmaduras. Inclusive los mejores libros de seducción que les pido que lo lean es de Robert Greene, los del arte de la seducción, el famoso autor de 48 leyes del poder, tiene un libro de 600 hojas de seducción, es un librazo, y ahí te dice, la seducción es la habilidad más antigua que se desarrolló, y ¿quién la desarrollaron? Las mujeres. ¿Por qué? Porque en las cavernas el hombre, ¿por qué se caracterizaba? Por su fuerza. Iba, cazaba un antílope y solo le daba alimento a las chicas que tenían las caderas anchas, porque ellas eran consideradas que podían procrear descendencia. ¿Qué les hacían a las chicas flaquitas? Les mataban de hambre. ¿Sí? Les mataban de hambre. Entonces, ¿qué hicieron las chicas flaquitas? Comenzaron a crear el arte de la seducción. Y el pináculo del arte de la seducción es Cleopatra. Lean esa obra, es espectacular. Entonces la seducción viene como cierto tipo de estrategias que me va a permitir obtener algo que por sí naturalmente no se está dando. ¿Es malo? ¿Es bueno? Eso lo genera tu contexto en el cual estás viviendo. En el arte de la seducción, si te permite que alguien se te acerque, pero lo haces para que se acerque y puedas desarrollar una relación sana, no toda tu relación establecida solo a base de estrategias. Eso es algo que no va a funcionar a la larga plazo.
0: En el arte de la seducción no nos volvemos muy mentirosos. Exacto. También.
1: Manipuladores, ¿eh? No utilicemos mentirosos, porque si es un mentiroso, aléjate de esa persona.
0: O sea, pero mentiroso, ¿a qué me refiero? A que la otra persona, o sea, siempre estamos halagando, siempre todo está perfecto.
1: Así
0: siempre
1: es.
0: Estamos mostrando lo mejor o lo que no somos.
1: Así es.
0: Entre comillas, tratando de seducir a la otra persona para lograr un objetivo, que sea mi pareja o lo que sea.
1: Así es. ¿En dónde estaría positivo eso? Cuando estamos conociéndonos, siempre vamos a poner nuestra mejor foto, viendo que nos conozcan y todo. Pero eso está dentro de un contexto en la primera etapa de conocerse. En la segunda etapa, en donde ya hay una relación, no digamos todavía una relación a largo plazo, pero ya comienzas a mostrarte y a decirle a tu pareja, oye, este soy yo realmente, quería mostrar mi mujer, mi mejor cara, pero realmente me gusta esto, sabes que, oye, yo soy bastante amigable, me gusta ser amigos de toda gente, pero me gusta estar solo los domingos, por ejemplo, ¿verdad? Yeah, okay. Entonces se va precisando la información, pero si en todas las etapas, en todas las etapas estás buscando siempre poner la mejor cara, entre comillas, ¿sí? Ahí es un error que las relaciones se rompen increíblemente. Es una devastación hasta emocional de la gente que tiene.
0: Muy bien. Oye, antes de hacerte la última pregunta, quiero mandarles un abrazo a toda la gente que nos está viendo por TikTok. Me están diciendo que tenemos más de 250 personas conectadas ahora mismo. Uh-huh. Muchísimas gracias por ello. Por favor, síganos, en este caso, en la página. Síganos porque todas las mañanas vamos a ir conectando con nuestros diferentes invitados y creería yo que en los próximos días ya vamos a tener mayor facilidad para poder también leerlos a través de los mensajes. Sé que nos están mirando, escuchando de diferentes partes, sí, nos están viendo ahí, así que bueno, chéverísimo. Te quería preguntar, dentro de esto, dentro del estar empezando una nueva relación con alguien, ¿qué tanto pesa la comparación? Cuando vas comparando tus relaciones anteriores con la relación con lo que quieres tener. Y dices, ay, es que antes no me contestaba y es porque estaba a lo mejor con otra persona. Y si ahora no te contesta esta pobre persona, porque está muy ocupada, tiendes a relacionar con relaciones pasadas.
1: Las personas.
0: ¿Qué tan malo es eso?
1: Malísimo. Las personas que hacen eso son personas que no han superado al 100% o al 90% sus anteriores relaciones. Es una persona herida, es una persona que siempre va a estar buscando cerrar esas relaciones anteriores con la nueva. Amigos y amigas, cuando yo he fracasado en una relación, eso hablo de manera general, cuando nosotros hemos fracasado en una relación, eso se queda en el pasado. Sería injusto que yo lleve cierto tipo de reacciones, de comportamientos que asumía de mi pareja a la nueva, para entenderle a la nueva. Es completamente injusto. Entonces, cuando yo voy a construir una nueva relación, es una relación porque cada relación es diferente. Esta es nueva, no tiene nada que ver con la anterior, no tiene nada que ver con la primera que tuviste hace años. Si tú eres una persona madura, inicias una relación y si en tu cabecita viene, perdóname la expresión, cabecita, viene a hacer alguna comparación, no tiene nada que ver la otra persona, eres tú la que estás haciendo eso. Okay. Y esa es una alerta roja para la otra persona, donde se llega a enterar que le estás comparando con tus relaciones que no tuvieron éxito. Eso es una injusticia que te va a tomar, le va a tomar cartas en el asunto y quizás en el tiempo no puedas constituir o puedas elegir una buena relación positiva. ¿Sí?
0: Me hacen una pregunta aquí, ahora mismo me dicen, ¿por qué nos cuesta expresar tanto lo que sentimos?
1: Por esto, porque pensamos que nos volvemos vulnerables, porque nos pensamos que tal vez tiene que ver con autoestima, que quizás nos están viendo nos van a ver con otro tipo de evaluación al momento esto y yo quedo desatendido de mis propias vulnerabilidades en ese tiempo, en ese momento. Uh-huh. Entonces, expresa interés. Si hay alguien que realmente te merece tu interés, exprésalo sin temor. Pero si es la otra persona, ya no te toma en cuenta, y esto ya lo repito por tercera vez, aléjate, no pasa nada, no lo tomes personal. En cambio, una persona madura que expresa el interés completo tiene muy buenas relaciones. Es, inclusive, si se encuentra con otra persona madura y no se construye una relación a largo plazo, pero sí queda la constancia de una buena relación en donde aprendiste algo. Siempre puedes aprender de una relación. Pero si terminas una relación y comienzas a decir que ese es un mamarracho, esa es una mamarracha, este no, cómo es esto, que el otro, es porque no hubo realmente un interés maduro y que solo estabas resolviendo tus necesidades afectivas, tus relaciones corporales, físicas, emocionales. Esas personas que hablan mal de sus ex es porque estaban buscando satisfacer sus necesidades materiales, físicas y hasta espirituales. Las personas maduras, aunque les haya ido pésimo en las relaciones, nunca hablan mal de la otra pareja. Nunca lo hablan.
0: Ok, y eso habla muy bien de ti. Así es. De tu seguridad, sobre todo.
1: Así es.
0: Que me parece muy bien. Nos vamos, Juan Esteban Segovia. Quiero agradecerte. Gracias, chévere tema. El próximo lunes seguimos con más temas.
1: Seguimos ahí.
0: Juan Esteban Segovia, nuestro coach experto en programación neurolingüística de Number One. Gracias, Juan Esteban.
1: Gracias, Fernando, y los amigos de TikTok. Sí, un abrazo. Gracias por estar en ese número. Es bastante grande.
0: Esto me genera mucha magia. Estamos en 373 personas mirándonos. Así que, bueno.
1: Un abrazo.
0: Extraordinario. Muchísimas gracias. Bueno, todas las mañanas estaremos conectándonos desde el estudio de Super 949. Así que, por favor, si es que pueden seguirnos, sería fantástico. Y creo que así les llega ya una notificación. Ya vamos a estar. Esta es la primera vez que hacemos una entrevista en TikTok, pero creo que vale la pena. Mucha gente está ahí, así que enhorabuena. Gracias, Juan Esteban Segovia.
1: Gracias y hasta el próximo lunes.
0: Gracias a todas, a todos. Les mandamos un abrazo. Gracias por ser parte de este programa. La gente de TikTok, un abrazo grande. Y bueno, aquí seguiremos con ustedes compartiendo cosas muy interesantes. Nos vamos, Jorge Piedra, en un ratito en Disnotas, 11 horas. German Piedra desde la jungla, 14 horas. Rolando Cortés, a las 17 horas. Elena Piedra. Que sean muy felices. Un abrazo. Chao.
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2: 9:35.
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17: Es 21 de septiembre, Erwin and Fire lo sabe, hoy te contamos la historia. Bienvenidos a Disc Notas. También te vamos a contar muchas cosas el día de hoy. Vetusta Morla publican Si Vuelves, su primera canción en 2 años. Muere Duncan Shake, el cantante de Barely Breathing. Rosalía cantará un tema en el próximo álbum de Fontaines D.C. Billy Joel no ha muerto, confirma su publicista tras un fallo de Google. Escala más la controversia de la gira de Ed Sheeran y Macklemore. Hoy estrenamos a The Kid with the Crown de This is Lorelei, una revelación indie del momento. Esto y mucho más a continuación. Bienvenidas, bienvenidos. Aquí estamos en Disc Notas en este lunes.
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esa famosa línea inicial. ¿Te acuerdas la noche del 21 de septiembre? Fue elegida originalmente por el líder de la banda Maurice White y la coautora Aline Willis. Y simplemente porque las tres sílabas del 21st sonaban perfectas para la melodía. Años después de la muerte de White, su viuda reveló un significado tierno. El 21 de septiembre era la fecha prevista para el nacimiento de su hijo Cabram. Otros se preguntan por qué esta parte de Va de Ya, por qué no dijo una palabra, sino solo Va de Ya. Bueno, el pegajoso estribillo que todo el mundo canta no significa absolutamente nada. La autora intentó cambiarlo con palabras reales, pero Maurice White dijo no. Bajo aquello de que yo defino una canción, en que nunca dejes que la letra se interponga en el camino del ritmo. Así que si la letra no da, se queda el ritmo. Por eso, Va de Ya, se queda. ¿Qué ha producido esta canción con el tiempo? Evoca felicidad instantánea, optimismo. Es como un himno de felicidad, ¿no? Es el tema de una aclamada película, también fue utilizado, llamada Robot Dreams. September deja de ser no solo la música de fondo, se convierte en alma de narrativas cuando está en películas, en series de televisión. Ha pasado, pasa el tiempo, sigue tan presente. La nostalgia, memoria, los estribillos, así que September es una gran canción como para empezar este programa, que es para este lunes 21 de septiembre.

0: del planeta, más influyentes del planeta.
1: Este fin de semana les trajimos las 20 casillas 949 y así quedó la lista de las 20. 20
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0: 20.
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1: Estreno directo. Si vuelves, de

0: Despegaré con Cometa Sucre.
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2: 17.
0: Los Boys, Phoebe Bridgers.
2: 16.
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0: Fireflies, U2 y Martin Garrix.
2: 15.
0: Marianne, con Times DC.
2: 14.
0: Desayuno, Da Pound.
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0: Robot Voices, 21 Pilots.
2: 12.
0: Oh yeah, Steve Lacy.
2: 11.
1: Fantasmas.
0: 16 Fantasmas, Lola Boom. Vamos al top 10 de esta semana.
3: Del
2: 10
3: al
0: 6. Hey Dada, I Made You Love Me de Ariana Grande. Me despierto en Quito, Lola Boom.
2: 8.
0: I Care, Thor Style.
2: 7.
0: Self-Aware, Temper City.
2: 6.
0: The Cure, Olivia Rodrigo. Vienen las 5 mejores de esta semana.
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3: Casilla 5.
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Es la canción número uno de esta semana, Stupid Song, con Olivia Rodrigo. Recuerda, tú puedes votar por tu tema favorito cada día, cualquier momento, en la página de las 20 casillas 949. Esto es en super949.com/20casillas. Ahí vas a encontrar eso, precisamente. Todas las canciones también de Olivia Rodrigo, por cierto. Este es otro tema que está en la lista de las 20, que es The Cure. Los creadores de Copenhague, una de las más preciosas canciones que se ha hecho en español en los últimos, en este siglo se podría decir, porque lo lanzaron en 2008. Estamos hablándote de Vetusta Morla. Hace 2 años decidieron hacer una pausa, seguir o descansar, algunos con sus proyectos paralelos, pero están de regreso. Esa es la buena noticia. Se reactivan con una nueva canción, se llama Si Vuelves. Van a emprender un camino de un nuevo álbum en el que darán continuidad a su anterior, que se llamó Figurantes. Salen del descanso. Y a principios de este 2026, los 6 integrantes de la banda volvieron a reunirse en el local de ensayo para tocar y componer juntos nuevas canciones durante más de 7 meses. Como resultado de eso, un intenso proceso creativo, la gira se presenta como el inicio de un nuevo ciclo. Una etapa en la que presentarán sobre el escenario temas completamente inéditos. 7 serán las únicas ciudades españolas para empezar, y con la posibilidad de seguir haciéndolo por otros países. Recuerda que pasaron por Sudamérica. La filosofía detrás de esta manera típica de presentar los temas es la misma que siempre ha guiado a la banda. Vetusta siempre ha sido, por encima de todo, canciones. Y las canciones solo nacen de la verdad cuando las personas se encuentran. Hoy vamos a un tema que está muy bonito, compuesto por Guillermo Galván, uno de los mejores compositores probablemente en los tiempos actuales españoles. Para la voz de Pucho, vamos a escuchar la canción Si Vuelves, y está muy buena en realidad. Tanto así que ingresó directamente ya a la casilla número 20.

Si vuelves, una canción que ya está en las listas, en las 20 casillas, 9:49. Con los Vetusta Morla. También este fin de semana se conoció la muerte de Duncan Shake, alguien que le conocimos porque sonó aquí en las 20 casillas 9:49 con temas como Barely Breathing, y también fue conocido a nivel de los premios Tony porque fue el compositor de Spring Awakening. Solo tenía 56 años de edad. La verdad es que esta era la lo que cantaban los artistas, pero la música es de él. En esa obra que ganó 2 premios Tony por la música de Spring Awakening. Dicen: con profunda tristeza confirmamos el fallecimiento de Duncan Shake. Reza un comunicado. Ocurrió el viernes anterior. El mundo ha perdido un talento singular, una voz profundamente influyente. Desde su éxito nominado al Grammy Barely Breathing hasta su innovador trabajo ganador de premios Tonys y Grammys, el arte de Duncan conmovió a muchos y dejó una huella imborrable en el panorama cultural. Padre, esposo, hijo, hermano, amigo, será recordado por su sensibilidad, ingenio, inteligencia, profunda humanidad. Transmitió a quienes lo conocieron y amaron. Estamos profundamente agradecidos por las muestras y la comunidad artística. Este legado seguirá inspirando a las generaciones venideras. Duncan falleció rodeado de amor, dice el comunicado oficial. Se había comunicado a principios de la semana anterior que Duncan Shake había sido hospitalizado y en estado crítico pero favorable. Sin embargo, falleció el jueves por la noche en Manhattan. Hablando de su música, fue certificado disco de oro. Su lanzamiento, la canción Barely Breathing, se convirtió en un clásico de la radio del pop de la década de los noventas hasta los tiempos actuales. Publicó 8 álbumes de estudio adicionales a lo largo de su carrera, además de un álbum en vivo. Vamos a recordarlo con su música. Por cierto, eso es lo que queda de los artistas. Barely Breathing, hace 30 años sonó y fue un éxito. Y es hoy una clásica. Despedimos a Duncan Shake. Muere a los 56 años de edad.

Otra de las noticias de las últimas horas, del fin de semana también, es que los Fontaines D.C. están con uno de los álbumes de rock más esperados de este año, sin duda. Han compartido ya la lista completa de canciones de su próximo quinto álbum, Dopamine Chamber, y han revelado que una de ellas es una colaboración con la española Rosalía. Sí, como lo escuchas, Rosalía estará en el álbum de los irlandeses Fontaines D.C. Además del sencillo principal que se llama Marianne, junto con dos nuevos temas favoritos de los fans que se estrenaron recientemente en directo, uno llamado Six Shot Morning y otra Happy For You, la lista completa de canciones del álbum también incluye una sorpresa. Hay un dúo con la pionera del pop español, con Rosalía. La canción se llama Where Is Gone. Habrá que esperar cuando se publique esto. Y supone la primera vez que la banda cuenta con una vocalista invitada en una ocasión, a pesar de que el líder, Graham Chatén, llevaba tiempo deseando trabajar con Lana del Rey. Bueno, será con Rosalía. Son 11 canciones las que han dado a conocer la lista de Dopamine Chamber, el sucesor del álbum Romance. Y vaya que la primera canción está buenísima, por cierto. Y todo esto se va perfilando a lo que vendrá. Es una de las bandas que es una de las más seguidas en estos días, más esperadas en este año. Y vamos a escuchar precisamente el tema que está sonando en 20 casillas, 9:49. Tiene una cadencia espectacular. En nuestra lista subió de la posición 17 a la 15. Son los Fontaines D.C. con Marianne.

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1: Y en este fin de semana, Google publicó por error que Billy Joel había fallecido el 17 de septiembre. Y esto, pues, provocó, sin duda alguna, una serie de informaciones. Primero, pues, la tristeza, luego los desmentidos. El publicista de Billy Joel ha confirmado que el cantante sigue vivo tras el fallo de Google, que afirmaba que había muerto a los 77 años el día jueves. El buscador incluía un recuadro informativo sobre la leyenda del piano que indicaba que su fecha de fallecimiento era 17 de septiembre. Esto provocó una oleada de preocupación en Internet. Y el publicista de Billy Joel confirmó que aún se encuentra entre nosotros. Billy no ha muerto, dijo. Solo estaba intercambiando correos electrónicos con él. Billy Joel aún no se ha pronunciado sobre el error en las redes sociales. Últimamente, Billy Joel ha estado lidiando con problemas de salud, lo que le obligó a cancelar fechas de su gira del año pasado. Y en las redes sociales, anunció que le habían diagnosticado hidrocefalia normotensiva, HNT, un trastorno cerebral que puede causar problemas de audición y equilibrio. En enero tocó en vivo por primera vez desde el diagnóstico, presentándose junto al propio grupo tributo, una banda llamada Turnstiles en Florida. La hija de Billy Joel, Alexa Rey, dijo en marzo que su padre está muy bien, ha bajado de peso gracias a su dieta. Estoy muy orgullosa de él, es un luchador muy resistente y comprometido con su salud para conllevar una vida activa, es un campeón. Bueno, esto sucedió el fin de semana. Pues le habían hecho esta publicación por error. Google simplemente lo corrigió. Todavía, hasta nuestro conocimiento, no se sabía si es que también se había pronunciado ofreciendo las indiscutibles disculpas del caso. Billy Joel, un clásico toda la vida, con tremendas canciones, seguidas por todos, escuchadas y coreadas, la verdad. Uno de sus mejores álbumes es el famoso Glass Houses, en donde, pues, tiene no solo el tema Is It Still Rock and Roll to Me, hay esta canción que se llama You May Be Right, es bastante rockera, parece uno de los muy buenos temas de él.

Ahora te vamos a hablar de toda esa enorme controversia que existe ahora alrededor del cantante Ed Sheeran. Y la verdad es que hay que irla entendiendo desde el principio, así que podemos hacer esa cronología para finalmente saber qué está pasando ahora. Bueno, empecemos. Macklemore ha sido una de las estrellas de la música que más se ha manifestado en apoyo a los palestinos en medio del conflicto de Gaza en estos últimos 3 años, pero su postura sobre el tema terminó provocando una gran controversia en torno a la etapa de la gira de Love Tour de Ed Sheeran. Antes del escándalo, los dos músicos eran amigos desde hace más de una década y junto con Ryan Lewis lanzaron una canción en 2015 llamada Growing Up. Y el año anterior, Macklemore y la estrella del pop británico habían subido juntos al escenario para interpretar el éxito rapero Same Love. En parte por eso, la decisión de Macklemore de ser telonero de Sheeran causó tanta conmoción. Esta decisión se produjo después de que el artista abogara por una Palestina libre e interpretara la canción Hinds Hall, un tema con un fuerte contenido político en el que Macklemore deja clara su postura de que Israel ha estado cometiendo genocidio contra los palestinos desde los mortíferos atentados terroristas de Hamas en 2023 en territorio israelí. En el momento de la actuación, el número de palestinos fallecidos a causa de la violencia superaba los 73.000, según el Ministerio de Salud de Gaza. Las Naciones Unidas han declarado que las acciones de Israel constituyen un genocidio, pero el país y sus aliados, incluidos los Estados Unidos, lo niegan. A medida que Macklemore y Sheeran han compartido sus versiones de la historia, cada vez más voces destacadas se han pronunciado al respecto, incluyendo el propietario de Gillette Stadium, Robert Kraft, y otros artistas que abrieron el Loop Tour, como Phineas y Lucas Graham. Todo comenzó el 4 de septiembre, cuando Macklemore ofreció su primer concierto en la gira Loop Tour en el MetLife Stadium de Nueva Jersey, ahí donde se jugó la final de la Copa Mundial, donde jugó Ecuador con Alemania. En ese mismo estadio, el rapero interpretó su himno de protesta, Hinds Hall, y le dijo al público: una de las principales razones por las que quise hacer esta gira es para pararme en estadios como este y decir dos palabras que son importantes para mí: Palestina libre. Al día siguiente, durante su segunda noche en el recinto, Macklemore reiteró sus sentimientos del concierto y añadió: a todos mis hermanos y hermanas judíos, criticar a Israel, criticar el apartheid, estar en contra del genocidio, no es de ninguna manera una crítica hacia ustedes. Un día después de que concluyeran los conciertos en el MetLife Stadium, el Consejo Israelí-Estadounidense publicó una petición solicitando la destitución de Macklemore de su puesto en esta liga, en esta gira llamada Loop Tour. La cuestión no es así, Macklemore tiene derecho a tener opiniones políticas, decía el comunicado. La pregunta es dónde trazar la línea cuando un telonero utiliza una plataforma de conciertos del mundo para promover una agenda política parcial. Esto se vuelve aún más preocupante cuando el mensaje se basa en imágenes selectivas, mensajes sesgados y afirmaciones controvertidas presentadas a una audiencia masiva como hechos sin contexto ni complejidad. Bueno, Macklemore respondió a estas críticas recibidas compartiendo un video en uno de sus discursos en X, en el que escribió: querer que todos los seres humanos sean tratados por igual nunca debería ser controvertido. Esto fue escalando. El 11 de septiembre, tras estas críticas por compartir una publicación que pedía la expulsión de Macklemore, Pink dio su opinión en un extenso comunicado. Pink dice: nací judía, no lo elegí, nunca lo he ocultado, y esta semana mucha gente decidió lo que creo sin preguntarme, sin comprobar nada de lo que he dicho y he hecho, porque al parecer una publicación compartida y la palabra judía bastaron para dar por sentado el resto. La cantante añadió que cree que los palestinos merecen un futuro que honre su humanidad y sus aspiraciones, pero condenó a Macklemore por pararse frente a un estadio lleno de familias amantes de la música con imágenes violentas de una guerra en las pantallas, dedicar una canción al movimiento de su elección y luego tomar el micrófono para decirles a todos los judíos en el estadio que no se trataba de ellos. Luego, 14 de septiembre, Macklemore fue excluido del Loop Tour
Tras solo dos conciertos en medio de crecientes peticiones para su salida, esto lo anunciaba la promotora estadounidense Messina Touring Group. Lo siguiente, Macklemore respondió. Compartió sus reflexiones, expresó su simpatía por Sheeran, a quien llamó su hermano, y la situación jodida en la que se encontraba la cabeza de cartel de Love Tour. Pero el rapero también criticó la postura de su amigo Sheeran de toda la vida de no tomar partido ante el asunto, tras explicar que Ed supuestamente había sido presionado por algunos de los dueños de ciertos estadios por los que la gira tenía previsto pasar, en concreto por Robert Kraft, el propietario del Gillette Stadium. Esto había dicho Macklemore. Ese día, Kraft dio su opinión. Y tras ser mencionado, pues se dijo: esta decisión no busca minimizar el sufrimiento de los palestinos inocentes ni negar a nadie el derecho a defenderlos, dijo. Su dolor y sus pérdidas son reales, pero esa defensa no debe hacerse a expensas de la comunidad judía. El 15 de septiembre, Sheeran también se pronunció, dijo: es importante que aclare los hechos. Y entonces Sheeran dijo: respeto la firmeza de Macklemore al defender sus convicciones, sin embargo, existen diversas maneras de alcanzar el mismo objetivo, que es la paz. Elijo usar mi fama y mi plataforma para crear un espacio seguro y un refugio para fomentar la diplomacia y mantener el diálogo abierto y no cerrado. Ese día también empiezan las críticas a Sheeran. Y uno tras otro también empiezan las declaraciones con aquello del espacio seguro, de que su público no acude a un foro político, pero cuando llegó el momento de asumir las responsabilidades de lo ocurrido, optó por recalcar que la decisión de excluir a Macklemore no fue la suya. Eso no solo es una crítica a Israel, es un mensaje que traspasa la línea de crítica legítima y el antisemitismo. Y así, el 15 de septiembre, varias se pronuncian. Aaron Rowe, Phineas, Lucas Graham, Bioga, abandonan la gira. Y la situación se va volviendo mucho más complicada. Ellos manifiestan su apoyo a Palestina y a la gente. El abandono de la gira le dejan a Sheeran fuera, o solo más bien. Y la banda invitada de Sheeran, que se llama Bioga, que tocó un mini CD de 6 canciones con él durante los conciertos de Love, también anunciaba que no terminaría el resto. Luego, al día siguiente, 16 de septiembre, Macklemore dona todas las ganancias de su gira y desafía a Kraft. $1,000,000 es la donación. Ese mismo día, Sheeran y Kraft se comprometen a hacer también donaciones. Y Sheeran comenta sobre Gaza durante su regreso en solitario a la gira. Este 19 de septiembre, es decir, este fin de semana, Sheeran inauguró su concierto, ¿en dónde? En Filadelfia, la primera parada de su Love Tour sin Macklemore ni teloneros, abordando la cuestión del cuál es mi postura en la situación de Israel y Palestina. Lo ocurrido fue espantoso, agravó siglos de sufrimiento, lo que está sucediendo en Gaza es catastrófico, injustificable, desproporcionado. Me duele profundamente la magnitud de la devastación, la pérdida de vidas civiles, de vidas infantiles y la injusticia sistémica que estamos presenciando en Cisjordania. No puede pasarse por alto, declaró Sheeran. Ya estoy hablando con personas de todos los ámbitos para averiguar cómo contribuir a ayudar a las víctimas de esos tiempos terribles, y estoy escuchando y aprendiendo porque no sé lo suficiente. Ahora, en realidad Sheeran está metido en un lío muy grande porque las reacciones siguen y siguen. Ed Sheeran abordaba esta controversia ya en este concierto el fin de semana. ¿Por qué dejó a los teloneros? ¿Por qué le dejaron? Pero ya han habido declaraciones muy duras contra él de grandes, por ejemplo, Roger Waters, Garbage, Massive Attack. Roger Waters le ha dicho a Sheeran, le ha calificado como pequeño imbécil en medio de esta polémica. Y así, también otro resultado, Ed Sheeran perdió 200,000 seguidores en Instagram en medio de la polémica. Mientras que Macklemore subía también en número de seguidores, 1,600,000 seguidores más. Y en medio de esto recién empieza la gira norteamericana. ¿Qué va a pasar en el futuro? Algunos pueden temer que alguien le lance algo a Ed Sheeran al escenario y todo se vaya complicando más. Así que la situación es muy complicada para Ed Sheeran,
frente a la situación que está viviéndose en los tiempos actuales. Te seguiremos informando sobre este tema.

better now. ¿Quieres escuchar una canción que está buena? Bueno, un proyecto que es bueno. Se llama This is Lorelei. Esta semana lo hemos escogido como estéreo lanzamiento de la semana. Quizás muchos se pregunten quién es o qué es This is Lorelei y por qué lo hemos escogido. Y la verdad es que está sonando muy bien, está posicionándose en listas. La canción que vas a escuchar se llama The Kid with the Crown, el chico con la corona, del proyecto musical. Es el alias como solista de Nate Amos. Él es conocido también como ser parte de un aclamado dúo de indie art pop llamado Water from Your Eyes. La canción fue lanzada a inicios de este mes de septiembre a través de un legendario sello discográfico, Matador Records. Y esto es como un lanzamiento antes de su próximo disco de estudio que se llama Singer in My Band. La canción tiene todos los ingredientes para convertirse en un buen tema, en un buen éxito. Está en las listas, como te decíamos, de rock alternativo, rock en general. Aunque, claro, bastante más cae en lo indie. Es esta de aquí. Creo que a la primera que escuches te va a gustar. Anótalo. This is Lorelei, la canción de Kid with the Crown.

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1: Llegamos a la parte final para contarte qué sucedió en un día como hoy. Es 21 de septiembre. 1977 se lanza uno de los álbumes más vendidos de rock de todos los tiempos. Es el álbum Bad Out of Hell, es de Meat Loaf, junto al compositor Jim Steinman y el productor Todd Rundgren. Este disco es calificado ya como épico. Incluye éxitos como este Paradise by the Dashboard Light.

También esta canción fue un éxito muy, muy Steinman, la verdad. Primero, títulos largos. Dale un poco más de épica. Maybe we can talk all night. Meat Loaf se convierte ya en una gran estrella. Son ya 49 años. Decíamos, es uno de los álbumes de rock más vendidos de todos los tiempos.

También en un día como hoy, 21 de septiembre, pero es 1963, hace 63 años, una canción que ya quedó como una clásica. Comienza una racha de 3 semanas en el puesto número 1, Blue Velvet de Bobby Vinton.

En un día como hoy también, es 2004 y los Green Day lanzan el álbum, el famoso séptimo álbum de estudio American Idiot, el primero en 4 años, un marcado carácter político. El álbum expresa la desilusión, el descontento, toda una generación que alcanzaba la mayoría de edad en un periodo marcado por acontecimientos turbulentos, por ejemplo el 11 de septiembre, la guerra de Irak. El sonido es más refinado, el álbum superó en ventas incluso a su referente del punk rock, Dookie, que había sido lanzado años atrás. Y tuvo una serie de canciones que fueron éxitos. Claro, empezando con American Idiot. Se convirtió luego en una ópera rock que se llevó a Broadway. Y otras canciones también sonaron como Jesus of Suburbia, que era en realidad varias canciones dentro de la misma. Duraba 9 minutos. O dura 9 minutos. Por supuesto, están ahí canciones conocidísimas como Holiday. Y la canción que en ese año fue la número 1 de 2004 en Super 949, Boulevard of Broken Dreams.

Y también teníamos esa de septiembre, Wake Me Up When September Ends. Tremendo álbum. Está cumpliendo 22.

Y también algún día como hoy, Creep, la canción famosísima de Radiohead que sigue escuchándose todos los días, tanto así que está en el top 50 de las canciones más escuchadas en el mundo en las 24 horas. Bueno, fue presentada Creep en 1992, es decir, esta canción de hace 34 años sigue siendo exitosa ahora. Si bien los británicos Radiohead habían grabado inicialmente otros temas para un posible debut, ninguno terminó de convencerlos. Y entre tomas de estudio comenzaron a improvisar otra canción, esta. Tom York, el vocalista, había escrito antes cuando era estudiante en la Universidad de Exeter. Los productores quedaron inmediatamente cautivados y lucharon por convertirlo en un sencillo, aunque Creep no entró enseguida en las listas. Fue aclamada por la crítica. Y al año siguiente la canción nuevamente fue lanzada y se convirtió en éxito mundial.

Finalmente te contamos también que hoy es el cumpleaños de Liam Gallagher. Los Gallagher, que de los cuales tanto hemos escuchado en estos días, la verdad. Su nueva gira, que dice que va a ser mejor que la del 2025. Según ellos, dice, para el 2027, prepárense, que será una gira superior a la que ya han presentado. Veamos, bueno. Bueno, Liam Gallagher está cumpliendo 54 años de edad. Su primer sencillo, Supersonic, su álbum número uno, Definitely Maybe, año 94. Fue el mejor debut más vendido en Reino Unido en toda la historia. Así que ahora van de gira nuevamente. Por ahora están en Europa, Reino Unido y Norteamérica. Posiblemente vayan a sumar algunas fechas más. Y con él nos despedimos. Gracias.

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4: Amigos, hola, ¿qué tal? 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

0: Ok, qué linda música, amigos. Qué lindo día. Arranque de semana positivo. Sol radiante total en Cuenca City. 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

Ok, de regreso y vamos a imaginarnos que estamos en las playitas del río Tomebamba. Qué lindo pasearse por ahí, por las orillas de la maravillosa cuenca que tiene cuatro ríos preciosos.

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1: Ok, vienen los enanitos verdes. No son los marcianos. Son ellos, la banda legendaria de los ochentas. Desde la Muralla Verde. Rico calor en Cuenca City.

0: Ok, amigos, despiértame cuando pase el temblor. Es lo que quería decir Gustavo Cerati cuando pasen los problemas. Cuando pasen los problemas, ahí ven a buscarme. Ok, amigos, vamos a la pausa. 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

Ok. 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
1: Llega la reina Madonna en Super 9. Un hermoso día, radiante el sol, a broncear las yucas, llenarnos de vitamina D. Súper importante, ¿ah? ¿Eh?

Madonna. 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

Las chicas solo quieren divertirse, decía Cyndi Lauper en 1986. Fíjese ustedes cuántos años y siguen las chicas divirtiéndose. Y es por eso que hemos pensado para iLobo 80s y 90s un local precioso, que es el domo gigante de la autopista de San Joaquín. New House, con un atrio precioso también.

0: Ok. Gracias. Vamos a la pausa. 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

0: 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Pausa, regresamos enseguida.
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4: Ok, buenas tardes, Cuenca City, 13:09, 10 minutos. Tráfico pesado en la ciudad de Cuenca, manejar con inteligencia. Escuchar Super 949, agarrar el volante, soltar el celular, apretarse cinturón de seguridad y también ceder el paso. Para que te cedan el paso, también tienes que ceder el paso.

0: Ok, vamos luego de escuchar la banda de Police con el comandante Sting. 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
0: Ok, pausa. Regresamos con más, con Ital Pisos.
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Gracias a todos ustedes por compartir, por dejar que ingresemos por tus oídos y darte la mejor vibra de la música. La música es el alma de la vida. Dale, Blondie, un tema de Ailobo 80s y 90s, 31 de octubre. Nos vemos en el local de New House. Maravilla.

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0: Ok, amigos, nos vamos, regresamos mañana, si el Todopoderoso, si el Universo así lo permite. ¿Y cómo lo puede permitir? Tratando de ser buenas personas, siendo un aporte a la sociedad, no haciendo el mal, porque cuando haces el mal te cae el karma, y cuando haces el bien te viene el dharma. Es simple, no hay que preocuparse. Todo por la derecha. Amigos, gracias. Una excelente tarde, sigan disfrutando del solcito. San Pedro ya tiene también que venir esta semana a abrir las llaves para las plantitas y los ríos. 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Nos vamos, amigos, con I Love Kids, el mejor sitio para realizar tu evento temático. Una jornada con CF Moto, hoy vinimos en la Heritage 700, qué máquina. 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Un abrazo a todos los Pumas de Animal de Radio. Amigos, ya está listo Rolando Corté con el Rock and Pop. Y recuerden que estamos con todos los detalles, pues afinándolos para que sea una fiesta fantástica. El I Love 80s y 90s, 31 de octubre, 21 horas, con una extensa barra libre hasta las 11 p.m. Y claro, en un local que es único, el domo gigante más el atrium, más la maravilla de la naturaleza, allá en la autopista de San Joaquín.
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2: 14:04.
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Hola, buenas tardes, ejército. Ya estamos plantados en esto que es el lunes 21 de septiembre. Sí, estamos en 21 de septiembre, lunes. La vuelta a la normalidad, el estrés del tráfico, el corre, corre, levántate temprano, llegas tarde, etcétera, etcétera, etcétera. Pero, a modo de ruta de escape, hemos lanzado aquí en el programa esta fusión concreta entre el pop, el rock, el dance, las baladas, que el lunes vienen muy bien, como para escaparse un poquito de la rutina. Así que te doy la bienvenida a esto que es exactamente Rock and Pop. Bienvenidos, bienvenidas, los saludos de Rolando Cortés. Después de un muy buen fin de semana, que esperamos que eso haya sucedido también de tu lado. Que hayas descansado, que hayas trabajado, quizá que hayas hecho algo diferente, no sé. Pero bueno, vamos. Buena actitud a esta super tarde. Despedimos al Big Bass, que por hoy se marcha, regresa mañana. Y preparando todo para I Love 80s y 90s, que presenta el programa. Recuerda, será el sábado 31 de octubre en New House, con ese domo especial para Pink Floyd Experience. 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Recuerda que este lunes es lunes de Dedication Monday. 0989-23949. ¿A quién dedicamos canciones? Tú dirás. Los saludos de Rolando Cortés. Empezamos la tarde.

Bienvenidos a la tarde. Hemos regresado hasta 1991 con una historia que no sé si te pasa a ti, pero bueno, la canción habla de dos hombres que quieren conquistar a la misma mujer. Uno tiene dinero y poder y el otro solo tiene amor y una forma auténtica de expresarse. Y ella tiene que decidir. Aquí está esto que es Spin Doctors presentando Two Princes. El abrazo para ti, gracias por estar con nosotros en este comienzo de semana. Bueno, tú habrás empezado al igual que yo, pero ya estamos en la tarde de lunes. Sí, es la tarde de lunes aquí a través de Super 949 en Rock and Pop, el show que llega a ti gracias al auspicio de CF Moto, la 800. 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Es la bestia que me acompaña todas las tardes. 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Gracias a ti por estar con nosotros aquí en una tarde más de Rock and Pop. 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Ahora, tiempo de lanzarte más canciones en este lunes de Dedication Monday a través del WhatsApp 0980-923-949. Tú también puedes dedicar una canción, como es el caso que ahora le hacen para Paulita de parte de David. Esto con mucho aprecio. Atención.

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2: 14:34.
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seguimos en esta tarde de lunes 21 de septiembre. Y claro, lunes es igual a Dedication Monday. Y empiezan a llegar las primeras conexiones con dedicatorias. A ver, la que llega enseguida es para Tati, de parte de vos. Mucho cariño, mucho amor, mucho respeto. En la ciudad del rock, en USA, llega Chicago con You Are the Inspiration, con aprecio para Tati, de parte de Oz.

Esta vez el viaje nos ha llevado hasta 1985. Ahí tenías a la banda Europe, que traían desde Suecia ese Rock the Night. Espíritu de carretera, de escenario, de una canción como para sobrevivir a una noche larga. Claro, el rock te da esa energía. Buenas tardes a ti que estás con nosotros. Gracias por viajar en el DeLorean imaginario del tiempo. Bien, estamos en lunes 21 de septiembre. Y hay una tradición que poco a poco ha ido tomando fuerza. Y se trata de cada lunes, o más bien cada 21 de septiembre, regalar flores amarillas. No sé si ya lo hiciste o no todavía. Bueno, ¿de qué va la historia? Se trata de una canción pop llamada Flores Amarillas, que aparece en una serie argentina denominada Floricienta, te acordarás. Esta está vinculada a una escena romántica muy, pero muy recordada dentro de los fanáticos. Y de allí surge la idea de regalar cada 21 de septiembre flores amarillas como muestras de gratitud, de ilusión, de buenos deseos y además de cuando el corazoncito se te acelera. Sí, amor. Eso que nos pone así como medio mensitos a veces. Además, en Argentina y en otros países del hemisferio sur, el 21 de septiembre coincide con el inicio de la primavera, que dicen que a veces la sangre altera, lo que ayudó a reforzar esta tradición. Así que si hoy te dieron flores amarillas, será porque le caes bien, por muy buena energía, por amistad, por buenas vibras, pero también como muestra de que, ¿será que me abres la puerta de tu corazoncito? ¿Un rinconcito es lo que pido? Recomendaciones musicales esta tarde a través del WhatsApp 0989-23949. ¿Eres o no de flores amarillas? Ya es cuestión tuya. Aileen, que la tengo aquí, que es mi princesa, dice que sí le dieron flores. ¿Quieres decir algo, hija? No, no quieres. Es que estás a mi lado, me susurras al oído. Continuamos en el show de las tardes. Vienen más éxitos desde los 80 y 90.

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1: Hola, Rolando, quería mandarte un super saludo y un abrazo y pedirte una canción que se llama Why Can't We Be Friends, porfa. Gracias, feliz semana.

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Perfecto, y ahora saltamos a una de tus secciones favoritas. Bienvenidos, bienvenidas, aquí arranca la sección Top 5 de las tardes aquí en Super 949 Rock and Pop. Bueno, hoy estamos el lunes 21 de septiembre. Y eso significa una cosa cada lunes, que nos vamos de viaje. Sí, pero esta vez no vamos a necesitar una máquina física como tal. Ni combustible, es más, ni siquiera salir de la cabina. Llegamos al Top 5 llamado cada lunes, un lunes, un año. Sí, este 21 de septiembre del 2026. Y lo que hemos hecho es buscar otros 21 de septiembre, que también fueron lunes, y abrir esa puerta del tiempo en cierto modo. Vamos a regresar esta vez hasta 1981, 1992, 1998 y 2009. No se trata de buscar canciones número uno, ¡no! Buscamos temas que tengan mucha historia, canciones que nos hagan recordar dónde estábamos, qué estábamos haciendo y sobre todo que nos generen esa nostalgia bastante llamativa de cada lunes. Así que preparados estamos para irnos de viaje hoy por el tiempo en nuestro segmento que se llama Un Lunes, Un Año. Del 5 al 1, bienvenidos.

regresamos al lunes 21 de septiembre de 1981. Mientras el mundo entraba de lleno a una nueva década, Diana Ross junto a Lionel Richie se unían para una de las canciones que parecen hechas para quedarse. Hablamos de Endless Love, escrita para la película del mismo nombre. Fue incluida en la banda sonora de Endless Love. Y hay un detalle bonito, Lionel Richie todavía estaba vinculado con Commodores cuando grabó esta canción junto a Diana Ross. Ese septiembre de 1981, además, la tecnología comenzaba a cambiar para siempre la vida cotidiana. Así sonaba una parte de aquel mundo que estaba entrando de lleno a la década de los 80. Posición número 5 para nuestro Un Lunes Un Año con Diana Ross junto a Lionel Richie, que traen Endless Love.

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1: Ahora damos el salto hasta el lunes 21 de septiembre de 1998. El mundo estaba cerrando la década de los 90 y una canadiense había conseguido algo enorme: llevar el country, el pop y las grandes canciones románticas a una audiencia mucho más grande. Se trata de Shania Twain y esta canción que nació de una historia muy personal. Sí, hablamos del éxito llamado You're Still the One. Fue escrita por la propia Shania y su entonces esposo y productor, Robert McLang, después de que mucha gente dudara de que aquella relación pudiera durar. La canción terminó convirtiéndose en una respuesta musical a todos esos pronósticos negativos. Éxito que pertenece al álbum llamado Come On Over, publicado en 1987. Aunque el sencillo llegó a las radios pop internacionales en 1998. Un lunes de septiembre, finales de los 90, y una canción que decía en pocas palabras: después de todo, aquí seguimos. Posición número 4 de nuestro Un Lunes Un Año para Shania Twain, que presenta You're Still the One.
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aceleramos hasta el lunes 21 de septiembre del 2009. Sí, los 2000 estaban llegando a su última etapa y el rock ya convivía con sintetizadores, grandes producciones del cine y además videojuegos. De allí estaban ellos, sí, hablamos de Linkin Park. Ese año la banda recibió una misión bastante particular. Se trataba de crear una canción específicamente para Transformers, la película de Michael Bay. El resultado fue el éxito llamado New Divide, la misma que se estrenó en mayo de 2009 y se convirtió en la canción principal de la película. Lo curioso es que la canción prácticamente nació para una película. Linkin Park tuvo que crearla desde cero para así representar la energía de aquel universo de robots gigantes. Y mientras aquel lunes de septiembre avanzaba, el sonido de los 2000 ya estaba cambiando otra vez. Esto es Un Lunes, Un Año, posición número 3 para Linkin Park, que presentan New Divide.

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1: Esta vez vamos a hacer algo distinto. Regresamos al lunes 21 de septiembre de 1992. Y aquí aparece una de esas coincidencias que hace que este segmento tenga muchísimo sentido. Ese año la banda R.E.M. estaba preparando uno de los discos más importantes y hablamos de Automatic for the People. La canción que abre ese álbum se llama Drive. La historia detrás de la canción también es bastante curiosa. Y es que Peter Buck contó que inicialmente la banda había escuchado un demo y pensó que prácticamente era imposible que la canción funcionara. Después llegaron las letras de Michael Stipe y todo cambió. Y además hay otra conexión especial. El título Automatic for the People no salió de la nada. En una frase asociada a Weaver These Delicious Fine Foods, un restaurante de su ciudad natal. Así que regresamos a aquel lunes 21 de septiembre de 1992 y lo que sonaba en esa fecha es Drive con la banda R.E.M., posición 2 de Un Lunes, Un Año.

así vamos cerrando nuestro top 5 de hoy, que se llama Un Lunes, Un Año. Y atención, porque claro, no hemos terminado todavía. Regresamos a 1992, lunes 21 de septiembre. Ese día aparecía oficialmente una canción que en aquel momento parecía no estar destinada a convertirse en uno de los grandes himnos del rock alternativo. Una banda inglesa llamada Radiohead, un vocalista que se llama Thom Yorke y un éxito que conocemos todos con el nombre de Crypts. Fue el sencillo debut de la banda Radiohead y apareció posteriormente en su primer álbum llamado Pablo Gianni. Lo curioso es que al principio la canción no estuvo tan relacionada con la gente, no tuvo tan buena recepción en el público de Reino Unido. Claro, con el pasar del tiempo se termina convirtiendo en una de las canciones que abre las puertas para la banda Radiohead a todo el planeta. Y por eso este viaje tiene ese cierre especial. Porque empezamos buscando otros lunes 21 de septiembre y terminamos regresando al mismo año dos veces. Sí, 1992. Primero con R.E.M. y ahora para cerrar este viaje especial con Radiohead, que es la número uno de nuestro Un Lunes, Un Año, que traen el éxito llamado Crip.

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0: Gracias a ti, nos marchamos por hoy, pero antes hay que revisar unos cuantos mensajes. Abrazos para la Adri, a la Berna también, un abrazo a todo el personal del hospital, a quienes están trabajando a esta hora de la tarde, tarde de mucho calor. Hola Rolando, regálame un saludo para mi mami que estamos camino al doctor, está en el carro conmigo. Abracitos para María Magdalena que está un poquito delicada y que confiamos que no sea nada grave. Buenas vibras desde aquí. Saludos a todos. Así termina la edición de hoy. 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Con esto nos marchamos. Feliz tarde. Enseguida está por aquí Jorge Piedra en Disc Notas. Hasta mañana. Chao.
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13: Es 21 de septiembre, Erwin and Fire lo sabe. Hoy te contamos la historia. Bienvenidos a Disc Notas. También te vamos a contar muchas cosas el día de hoy. Vetusta Morla publican Si Vuelves, su primera canción en 2 años. Muere Duncan Shake, el cantante de Barely Breathing. Rosalía cantará un tema en el próximo álbum de Fontaines D.C. Billy Joel no ha muerto, confirma su publicista tras un fallo de Google. Escala más la controversia de la gira de Ed Sheeran y Macklemore. Hoy estrenamos a The Kid with the Crown de This is Lorelei, una revelación indie del momento. Esto y mucho más a continuación. Bienvenidas, bienvenidos. Aquí estamos en Disc Notas en este lunes.
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13: Sí, hoy es 21 de septiembre. Tiene significado para la música. Y es en esta canción que se llama September, en donde hablan de ese día. ¿Por qué el 21? Esta famosa línea inicial. ¿Te acuerdas la noche del 21 de septiembre? Fue elegida originalmente por el líder de la banda Maurice White y la coautora Aline Willis. Y simplemente porque las tres sílabas del 21st sonaban perfectas para la melodía. Años después de la muerte de White, su viuda reveló un significado tierno. El 21 de septiembre era la fecha prevista para el nacimiento de su hijo Cabram. Otros se preguntan por qué esta parte de Badella, por qué no dijo una palabra, sino solo Badella. Bueno, el pegajoso estribillo que todo el mundo canta no significa absolutamente nada. La autora intentó cambiarlo con palabras reales, pero Maurice White dijo no. Bajo aquello de que yo defino una canción, ¿en qué? Nunca dejes que la letra se interponga en el camino del ritmo. Así que si la letra no da, se queda el ritmo. Por eso, va de ya, se queda. ¿Qué ha producido esta canción con el tiempo? Evoca felicidad instantánea, optimismo. Es como un himno de felicidad, ¿no? Es el tema de una aclamada película, también fue utilizado, llamada Robot Dreams. September deja de ser no solo la música de fondo, se convierte en alma de narrativas cuando está en películas, en series de televisión. Ha pasado, pasa el tiempo, sigue tan presente. La nostalgia, memoria, los estribillos, así que September es una gran canción como para empezar este programa, que es para este lunes 21 de septiembre.

0: del planeta, más influyentes del planeta.
1: Este fin de semana les trajimos las 20 casillas 949 y así quedó la lista de las 20. 20
2: casillas, casillas, del 20 al 11.
0: 20.
3: Divido las aguas, separo.
1: Estreno directo. Si vuelves.

0: con The Warning.
1: 18. Es una
0: flor, una abeja. Despegaré con Cometa Sucre.
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1: 17.
0: Los Boys, Phoebe Bridgers.
1: 16.
0: Fireflies, U2 y Martin Garrix.
1: 15.
0: Marianne, Sometimes DC.
1: 14.
0: Desayuno, Da Pound.
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1: 13.
0: Robot Voices, 21 Pilots.
1: 12.
0: Oh yeah, Steve Lacy.
1: 11.
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0: 16 Fantasmas, Lola Boom. Vamos al top 10 de esta semana.
3: Del 10 al 6.
0: Hey Dada, I Made You Love Me de Ariana Grande.
1: Nueve.
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0: Me despierto en Quito, Lola Boom.
1: Ocho.
0: I Care, Thor Style. Self Aware, Temper City.
1: 6.
0: The Cure, Olivia Rodrigo. Tienen las 5 mejores de esta semana.
1: En las 20 casillas, 9.49. Los 5 principales éxitos de esta semana.
3: Casilla 5.
0: Earrings.

0: Seeing Stars, Town Style. I would that you go. Lonely in the Future, The Strokes.
1: Casilla 2. DJ, hide the cocaine.
0: Dancetería, Madonna.
1: Esta es la número uno.
0: Y sube al primer lugar desde la casilla 2 la semana anterior Olivia Rodrigo con la canción Stupid Son. Las 20 casillas 949 proyecta los sábados a las 10. New York City.

Es la canción número uno de esta semana, Stupid Song, con Olivia Rodrigo. Recuerda, tú puedes votar por tu tema favorito cada día, cualquier momento, en la página de las 20 casillas 949. Esto es en super949.com/20casillas. Ahí vas a encontrar eso, precisamente. Todas las canciones también de Olivia Rodrigo, por cierto. Este es otro tema que está en la lista de las 20, que es The Cure. Los creadores de Copenhague, una de las más preciosas canciones que se ha hecho en español en los últimos... en este siglo, se podría decir, porque lo lanzaron en 2008. Estamos hablándote de Vetusta Morla. Hace 2 años decidieron hacer una pausa, seguir o descansar, algunos con sus proyectos paralelos, pero están de regreso. Esa es la buena noticia. Se reactivan con una nueva canción, se llama Si Vuelves. Van a emprender un camino de un nuevo álbum en el que darán continuidad a su anterior, que se llamó Figurantes. Salen del descanso. Y a principios de este 2026, los 6 integrantes de la banda volvieron a reunirse en el local de ensayo para tocar y componer juntos nuevas canciones durante más de 7 meses. Como resultado de eso, un intenso proceso creativo, la gira se presenta como el inicio de un nuevo ciclo. Una etapa en la que presentarán sobre el escenario temas completamente inéditos. 7 serán las únicas ciudades españolas para empezar, y con la posibilidad de seguir haciéndolo por otros países. Recuerda que pasaron por Sudamérica. La filosofía detrás de esta manera típica de presentar los temas es la misma que siempre ha guiado a la banda. Vetusta siempre ha sido, por encima de todo, canciones. Y las canciones solo nacen de la verdad cuando las personas se encuentran. Hoy vamos a un tema que está muy bonito, compuesto por Guillermo Galván, uno de los mejores compositores probablemente en los tiempos actuales españoles. Para la voz de Pucho, vamos a escuchar la canción Si Vuelves, y está muy buena en realidad. Tanto así que ingresó directamente ya a la casilla número 20.

Si vuelves, una canción que ya está en las listas, en las 20 casillas, 9:49. Con los Vetusta Morla. También este fin de semana se conoció la muerte de Duncan Shake, alguien que le conocimos porque sonó aquí en las 20 casillas 9:49 con temas como Barely Breathing, y también fue conocido a nivel de los premios Tony porque fue el compositor de Spring Awakening. Solo tenía 56 años de edad. La verdad es que esta era la lo que cantaban los artistas, pero la música es de él. En esa obra que ganó 2 premios Tony por la música de Spring Awakening. Dicen: con profunda tristeza confirmamos el fallecimiento de Duncan Shake. Reza un comunicado. Ocurrió el viernes anterior. El mundo ha perdido un talento singular, una voz profundamente influyente. Desde su éxito nominado al Grammy Barely Breathing hasta su innovador trabajo ganador de premios Tonys y Grammys, el arte de Duncan conmovió a muchos y dejó una huella imborrable en el panorama cultural. Padre, esposo, hijo, hermano, amigo, será recordado por su sensibilidad, ingenio, inteligencia, profunda humanidad. Transmitió a quienes lo conocieron y amaron. Estamos profundamente agradecidos por las muestras y la comunidad artística. Este legado seguirá inspirando a las generaciones venideras. Duncan falleció rodeado de amor, dice el comunicado oficial. Se había comunicado a principios de la semana anterior que Duncan Shake había sido hospitalizado y en estado crítico pero favorable. Sin embargo, falleció el jueves por la noche en Manhattan. Hablando de su música, fue certificado disco de oro. Su lanzamiento, la canción Barely Breathing, se convirtió en un clásico de la radio del pop de la década de los noventas hasta los tiempos actuales. Publicó 8 álbumes de estudio adicionales a lo largo de su carrera, además de un álbum en vivo. Vamos a recordarlo con su música. Por cierto, eso es lo que queda de los artistas. Barely Breathing, hace 30 años sonó y fue un éxito. Y es hoy una clásica. Despedimos a Duncan Shake. Muere a los 56 años de edad.

Otra de las noticias de las últimas horas, del fin de semana también, es que los Fontaines D.C. están con uno de los álbumes de rock más esperados de este año, sin duda. Han compartido ya la lista completa de canciones de su próximo quinto álbum, Dopamine Chamber, y han revelado que una de ellas es una colaboración con la española Rosalía. Sí, como lo escuchas, Rosalía estará en el álbum de los irlandeses Fontaines D.C. Además del sencillo principal que se llama Marianne, junto con dos nuevos temas favoritos de los fans que se estrenaron recientemente en directo, uno llamado Six Shot Morning y otra Happy For You, la lista completa de canciones del álbum también incluye una sorpresa. Hay un dúo con la pionera del pop español, con Rosalía. La canción se llama Where Is Gone. Habrá que esperar cuando se publique esto. Y supone la primera vez que la banda cuenta con una vocalista invitada en una ocasión, a pesar de que el líder, Graham Chatén, llevaba tiempo deseando trabajar con Lana del Rey. Bueno, será con Rosalía. Son 11 canciones las que han dado a conocer la lista de Dopamine Chamber, el sucesor del álbum Romance. Y vaya que la primera canción está buenísima, por cierto. Y todo esto se va perfilando a lo que vendrá. Es una de las bandas que es una de las más seguidas en estos días, más esperadas en este año. Y vamos a escuchar precisamente el tema que está sonando en 20 casillas, 949. Tiene una cadencia espectacular. En nuestra lista subió de la posición 17 a la 15. Son los Fontaines D.C. con Marianne.

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1: Y en este fin de semana, Google publicó por error que Billy Joel había fallecido el 17 de septiembre. Y esto, pues, provocó, sin duda alguna, una serie de informaciones. Primero, pues, la tristeza, luego los desmentidos. El publicista de Billy Joel ha confirmado que el cantante sigue vivo tras el fallo de Google, que afirmaba que había muerto a los 77 años el día jueves. El buscador incluía un recuadro informativo sobre la leyenda del piano que indicaba que su fecha de fallecimiento era 17 de septiembre. Esto provocó una oleada de preocupación en Internet. Y el publicista de Billy Joel confirmó que aún se encuentra entre nosotros. Billy no ha muerto, dijo. Solo estaba intercambiando correos electrónicos con él. Billy Joel aún no se ha pronunciado sobre el error en las redes sociales. Últimamente, Billy Joel ha estado lidiando con problemas de salud, lo que le obligó a cancelar fechas de su gira del año pasado. Y en las redes sociales, anunció que le habían diagnosticado hidrocefalia normotensiva, HNT, un trastorno cerebral que puede causar problemas de audición y equilibrio. En enero tocó en vivo por primera vez desde el diagnóstico, presentándose junto al propio grupo tributo, una banda llamada Turnstiles en Florida. La hija de Billy Joel, Alexa Ray, dijo en marzo que su padre está muy bien. Ha bajado de peso gracias a su dieta. Estoy muy orgullosa de él, es un luchador muy resistente y comprometido con su salud para conllevar una vida activa. Es un campeón. Bueno, esto sucedió el fin de semana. Pues le habían hecho esta publicación por error. Google simplemente lo corrigió. Todavía, hasta nuestro conocimiento, no se sabía si es que también se había pronunciado ofreciendo las indiscutibles disculpas del caso. Billy Joel, un clásico toda la vida.

Ahora te vamos a hablar de toda esa enorme controversia que existe ahora alrededor del cantante Ed Sheeran. Y la verdad es que hay que irla entendiendo desde el principio, así que podemos hacer esa cronología para finalmente saber qué está pasando ahora. Bueno, empecemos. Macklemore ha sido una de las estrellas de la música que más se ha manifestado en apoyo a los palestinos en medio del conflicto de Gaza en estos últimos 3 años, pero su postura sobre el tema terminó provocando una gran controversia en torno a la etapa de la gira de Love Tour de Ed Sheeran. Antes del escándalo, los dos músicos eran amigos desde hace más de una década. Y junto con Ryan Lewis, lanzaron una canción en 2015 llamada Growing Up. Y el año anterior, Macklemore y la estrella del pop británico habían subido juntos al escenario para interpretar el éxito rapero Same Love. En parte por eso, la decisión de Macklemore de ser telonero de Sheeran causó tanta conmoción.

La decisión se produjo después de que el artista abogara por una Palestina libre e interpretara la canción Hinds Hall, un tema con un fuerte contenido político en el que Macklemore deja clara su postura de que Israel ha estado cometiendo genocidio contra los palestinos desde los mortíferos atentados terroristas de Hamas en 2023 en territorio israelí. En el momento de la actuación, el número de palestinos fallecidos a causa de la violencia superaba los 73.000, según el Ministerio de Salud de Gaza. Las Naciones Unidas han declarado que las acciones de Israel constituyen un genocidio, pero el país y sus aliados, incluidos los Estados Unidos, lo niegan. A medida que Macklemore y Sheeran han compartido sus versiones de la historia, cada vez más voces destacadas se han pronunciado al respecto, incluyendo el propietario de Gillette Stadium, Robert Kraft, y otros artistas que abrieron el Loop Tour, como Phineas y Lucas Graham. Todo comenzó el 4 de septiembre, cuando Macklemore ofreció su primer concierto en la gira Loop Tour en el MetLife Stadium de Nueva Jersey, ahí donde se jugó la final de la Copa Mundial, donde jugó Ecuador con Alemania. En ese mismo estadio, el rapero interpretó su himno de protesta, Hinds Hall, y le dijo al público: una de las principales razones por las que quise hacer esta gira es para pararme en estadios como este y decir dos palabras que son importantes para mí: Palestina libre. Al día siguiente, durante su segunda noche en el recinto, Macklemore reiteró sus sentimientos del concierto y añadió: a todos mis hermanos y hermanas judíos, criticar a Israel, criticar el apartheid, estar en contra del genocidio, no es de ninguna manera una crítica hacia ustedes. Un día después de que concluyeran los conciertos en el MetLife Stadium, el Consejo Israelí-Estadounidense publicó una petición solicitando la destitución de Macklemore de su puesto en esta liga, en esta gira llamada Loop Tour. La cuestión no es así, Macklemore tiene derecho a tener opiniones políticas, decía el comunicado. La pregunta es dónde trazar la línea cuando un telonero utiliza una plataforma de conciertos del mundo para promover una agenda política parcial. Esto se vuelve aún más preocupante cuando el mensaje se basa en imágenes selectivas, mensajes sesgados y afirmaciones controvertidas presentadas a una audiencia masiva como hechos sin contexto ni complejidad. Bueno, Macklemore respondió a estas críticas recibidas compartiendo un video en uno de sus discursos en X, en el que escribió: creer que todos los seres humanos sean tratados por igual nunca debería ser controvertido. Esto fue escalando. El 11 de septiembre, tras estas críticas por compartir una publicación que pedía la expulsión de Macklemore, Pink dio su opinión en un extenso comunicado. Pink dice: nací judía, no lo elegí, nunca lo he ocultado, y esta semana mucha gente decidió lo que creo sin preguntarme, sin comprobar nada de lo que he dicho y he hecho, porque al parecer una publicación compartida y la palabra judía bastaron para dar por sentado el resto. La cantante añadió que cree que los palestinos merecen un futuro que honre su humanidad y sus aspiraciones, pero condenó a Macklemore por pararse frente a un estadio lleno de familias amantes de la música con imágenes violentas de una guerra en las pantallas, dedicar una canción al movimiento de su elección y luego tomar el micrófono para decirles a todos los judíos en el estadio que no se trataba de ellos. Luego, 14 de septiembre, Macklemore fue excluido del Loop Tour. Tras solo dos conciertos en medio de crecientes peticiones para su salida, esto lo anunciaba la promotora estadounidense Messina Touring Group. Lo siguiente, Macklemore respondió, compartió sus reflexiones, expresó su simpatía por Sheeran, a quien llamó su hermano, y la situación jodida en la que se encontraba la cabeza de cartel de Loop Tour. Pero el rapero también criticó la postura de su amigo Sheeran de toda la vida de no tomar partido ante el asunto, tras explicar que Ed supuestamente había sido presionado por algunos de los dueños de ciertos estadios por los que la gira tenía previsto pasar, en concreto por Robert Kraft, el propietario del Gillette Stadium. Esto había dicho Macklemore. Ese día, Kraft dio su opinión. Y tras ser mencionado, pues se dijo: esta decisión no busca minimizar el sufrimiento de los palestinos inocentes ni negar a nadie el derecho a defenderlos, dijo. Su dolor y sus pérdidas son reales, pero esa defensa no debe hacerse a expensas de la comunidad judía.
El 15 de septiembre, Sheeran también se pronunció, dijo, es importante que aclare los hechos. Y entonces Sheeran dijo, respeto la firmeza de Macklemore al defender sus convicciones, sin embargo, existen diversas maneras de alcanzar el mismo objetivo que es la paz. Elijo usar mi fama y mi plataforma para crear un espacio seguro y un refugio para fomentar la diplomacia y mantener el diálogo abierto y no cerrado. Ese día también empiezan las críticas a Sheeran. Y uno tras otro también empiezan las declaraciones con aquello del espacio seguro, de que su público no acude a un foro político, pero cuando llegó el momento de asumir las responsabilidades de lo ocurrido, optó por recalcar que la decisión de excluir a Macklemore no fue la suya. Eso no solo es una crítica a Israel, es un mensaje que traspasa la línea de crítica legítima y el antisemitismo. Y así, el 15 de septiembre, varias se pronuncian. Aaron Rowe, Phineas, Lucas Graham, Bioga, abandonan la gira. Y la situación se va volviendo mucho más complicada. Ellos manifiestan su apoyo a Palestina y a la gente. El abandono de la gira le dejan a Sheeran fuera, o solo más bien. Y la banda invitada de Sheeran, que se llama Bioga, que tocó un mini set de 6 canciones con él durante los conciertos de Loop, también anunciaba que no terminaría el resto. Luego, al día siguiente, 16 de septiembre, Macklemore dona todas las ganancias de su gira y desafía a Kraft. $1,000,000 es la donación. Ese mismo día, Sheeran y Kraft se comprometen a hacer también donaciones. Y Sheeran comenta sobre Gaza durante su regreso en solitario a la gira. Este 19 de septiembre, es decir, este fin de semana, Sheeran inauguró su concierto, ¿en dónde? En Filadelfia, la primera parada de su Loop Tour sin Macklemore ni teloneros, abordando la cuestión del cuál es mi postura en la situación de Israel y Palestina. Lo ocurrido fue espantoso, agravó siglos de sufrimiento, lo que está sucediendo en Gaza es catastrófico, injustificable, desproporcionado. Me duele profundamente la magnitud de la devastación, la pérdida de vidas civiles, de vidas infantiles y la injusticia sistémica que estamos presenciando en Cisjordania. No puede pasarse por alto, declaró Sheeran. Ya estoy hablando con personas de todos los ámbitos para averiguar cómo contribuir a ayudar a las víctimas de esos tiempos terribles y estoy escuchando y aprendiendo porque no sé lo suficiente. Ahora, en realidad Sheeran está metido en un lío muy grande porque las reacciones siguen y siguen. Ed Sheeran abordaba esta controversia ya en este concierto el fin de semana. ¿Por qué dejó a los teloneros? ¿Por qué le dejaron? Pero ya han habido declaraciones muy duras contra él de grandes, por ejemplo, Roger Waters, Garbage, Massive Attack. Roger Waters le ha dicho a Sheeran, le ha calificado como pequeño imbécil en medio de esta polémica. Y así, también otro resultado, Ed Sheeran perdió 200,000 seguidores en Instagram en medio de la polémica. Mientras que Macklemore subía también en número de seguidores, 1,600,000 seguidores más. Y en medio de esto recién empieza la gira norteamericana. ¿Qué va a pasar en el futuro? Algunos pueden temer que alguien le lance algo a Ed Sheeran al escenario y todo se vaya complicando más. Así que la situación es muy complicada para Ed Sheeran frente a la situación que está viviéndose en los tiempos actuales. Te seguiremos informando sobre este tema.

¿Quieres escuchar una canción que está buena? Bueno, un proyecto que es bueno. Se llama This is Lorelei. Esta semana lo hemos escogido como estéreo lanzamiento de la semana. Quizás muchos se pregunten quién es o qué es This is Lorelei y por qué lo hemos escogido. Y la verdad es que está sonando muy bien, está posicionándose en listas. La canción que vas a escuchar se llama The Kid with the Crown, el chico con la corona. El proyecto musical es el alias como solista de Nate Amos. Él es conocido también como ser parte de un aclamado dúo de indie art pop llamado Water from Your Eyes. La canción fue lanzada a inicios de este mes de septiembre a través de un legendario sello discográfico, Matador Records. Y esto es como un lanzamiento antes de su próximo disco de estudio que se llama Singer in My Band. La canción tiene todos los ingredientes para convertirse en un buen tema, en un buen éxito. Está en las listas, como te decíamos, de rock alternativo, rock en general. Aunque, claro, bastante más cae en lo indie. Es esta de aquí. Creo que a la primera que escuches te va a gustar. Anótalo, This is Lorelei, la canción de Kid with the Crown.

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1: Llegamos a la parte final para contarte qué sucedió en un día como hoy. Es 21 de septiembre. 1977 se lanza uno de los álbumes más vendidos de rock de todos los tiempos. Es el álbum Bad Out of Hell, es de Meat Loaf, junto al compositor Jim Steinman y el productor Todd Rundgren. Este disco es calificado ya como épico. Incluye éxitos como este Paradise by the Dashboard Light.

También esta canción fue un éxito muy, muy Steinman, la verdad. Primero, títulos largos. Dale un poco más de épica. Meat Loaf se convierte ya en una gran estrella. Son ya 49 años, decíamos, es uno de los álbumes de rock más vendidos de todos los tiempos.

También en un día como hoy, 21 de septiembre, pero es 1963, hace 63 años, una canción que ya quedó como una clásica. Comienza una racha de 3 semanas en el puesto número 1, Blue Velvet de Bobby Vinton. 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

En un día como hoy también, es 2004 y los Green Day lanzan el álbum, el famoso séptimo álbum de estudio American Idiot, el primero en 4 años, un marcado carácter político. El álbum expresa la desilusión, el descontento, toda una generación que alcanzaba la mayoría de edad en un periodo marcado por acontecimientos turbulentos, por ejemplo el 11 de septiembre, la guerra de Irak. El sonido es más refinado, el álbum superó en ventas incluso a su referente del punk rock, Dookie, que había sido lanzado años atrás. Y tuvo una serie de canciones que fueron éxitos. Claro, empezando con American Idiot. Se convirtió luego en una ópera rock que se llevó a Broadway. Y otras canciones también sonaron como Jesus of Suburbia, que era en realidad varias canciones dentro de la misma. Duraba 9 minutos. O dura 9 minutos. Por supuesto, están ahí canciones conocidísimas como Holiday. Y la canción que en ese año fue la número 1 de 2004 en Super 949, Boulevard of Broken Dreams.

también teníamos esa de septiembre, Wake Me Up When September Ends. Tremendo álbum. Está cumpliendo 22 años.

Y también algún día como hoy, Creep, la canción famosísima de Radiohead que sigue escuchándose todos los días, tanto así que está en el top 50 de las canciones más escuchadas en el mundo en las 24 horas. Bueno, fue presentada Creep en 1992, es decir, esta canción de hace 34 años sigue siendo exitosa ahora. Si bien los británicos Radiohead habían grabado inicialmente otros temas para un posible debut, ninguno terminó de convencerlos. Y entre tomas de estudio comenzaron a improvisar otra canción, esta. Tom York, el vocalista, había escrito antes cuando era estudiante en la Universidad de Exeter. Los productores quedaron inmediatamente cautivados y lucharon por convertirlo en un sencillo, aunque Creep no entró enseguida en las listas, fue aclamada por la crítica. Y al año siguiente la canción nuevamente fue lanzada y se convirtió en éxito mundial.

Finalmente te contamos también que hoy es el cumpleaños de Liam Gallagher. Los Gallagher, que de los cuales tanto hemos escuchado en estos días, la verdad. Su nueva gira, que dice que va a ser mejor que la del 2025. Según ellos, dice, para el 2027, prepárense, que será una gira superior a la que ya han presentado. Veamos, bueno. Bueno, Liam Gallagher está cumpliendo 54 años de edad. Su primer sencillo, Supersonic, su álbum número uno, Definitely Maybe, año 94. Fue el mejor debut más vendido en Reino Unido en toda la historia. Así que ahora van de gira nuevamente. Por ahora están en Europa, Reino Unido y Norteamérica. Posiblemente vayan a sumar algunas fechas más. Y con él nos despedimos. Gracias.

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2: Bienvenidos a otra semana más junto a Super 949. Estás escuchando Soundtrack, la banda sonora de tus tardes de lunes a sábado desde las 17 horas con 30 minutos. Felices de acompañarte de regreso a tu casa, de la universidad, del trabajo, con tus canciones, con tus artistas. 40 años de rugido animal de radio. 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
1: Este 24 de noviembre en Quito no solo vamos a ver a The Strokes por primera vez, también de especial, de invitados de especiales, Future Island.

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2: 17:58.
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Hoy Liam Gallagher cumplió 54 años. Todos lo conocemos por ser la voz de Oasis y su actitud irreverente. Con canciones exquisitas como Chimpen Supernova, que habla de esa sensación de ver pasar la juventud, de preguntarse qué será de esas personas, de los sueños y de los momentos que parecían ser eternos. Nostalgia, confusión y el paso de tiempo envueltos en psicodelia.

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1: Stop crying your heart out, Liam, con esa voz emocional ronca melancólica. El eterno soundtrack de Efecto Mariposa.

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2: 18:26.
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1: Brillas, nos hablas sobre admirar a esa persona que tienes al lado. De esas relaciones donde sientes que alguien llegó a tu vida y de alguna manera todo empezó a verse un poquito mejor.

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1: Vamos con un clásico de los 70s, I Just Wanna Be Your Everything de Andy Gibb, el hermano menor de los Bee Gees.

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2: 18:57.
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